0: Católica y Apostólica.
1: Acuérdate, Señor, de tus hijos, de manera especial de estos nuevos diáconos, sus familiares, amigos que hoy le acompañan. Y de todos los aquí reunidos, cuya fe y entrega bien conoces, por ellos y todos los suyos, por el perdón de sus pecados, te ofrecemos y ellos mismos te ofrecen este sacrificio de alabanza a ti, eterno Dios vivo y verdadero.
2: Reunidos en comunión con toda la Iglesia, veneramos la memoria ante todo de la gloriosa siempre Virgen María, en advocación de Nuestra Señora de Coromoto, Madre de Jesucristo, nuestro Dios y Señor, la de su esposo San José, la de los santos apóstoles y mártires, Pedro y Pablo, Andrés, Santiago y Juan, Tomás, Santiago, Felipe, Bartolomé, Mateo, Simón y Tadeo, Lino, Cleto, Clemente, Sisto, Cornelio, Cipriano, Lorenzo, Juan y Pablo, Cosme y Damián, y la de todos los santos, por sus méritos y oraciones, concédenos en todo tu protección.
0: Acepta, Señor, en tu bondad esta ofrenda de tus siervos y de toda tu familia santa. Ordena en tu paz nuestros días, líbranos de la condenación eterna y cuéntanos entre tus elegidos. Bendice y santifica, oh Padre, esta ofrenda, haciéndola perfecta, espiritual y digna de ti, de manera que sea para nosotros cuerpo y sangre de tu Hijo amado, Jesucristo nuestro Señor, el cual la víspera de su pasión tomó pan en sus santas y venerables manos, y elevando los ojos al cielo hacia ti, Dios Padre suyo todopoderoso, dando gracias te bendijo, lo partió y lo dio a sus discípulos diciendo: tomen y coman todos de él, porque esto es mi cuerpo que será entregado por ustedes.

Del mismo modo, acabada la cena, tomó este cáliz glorioso en sus santas y venerables manos. Dando gracias, te bendijo y lo dio a sus discípulos, diciendo: tomen y beban todos de él, porque este es el cáliz de mi sangre, sangre de la alianza nueva y eterna, que será derramada por ustedes y por muchos para el perdón de los pecados. Hagan esto en conmemoración mía.

0: Este es el sacramento de nuestra fe. Por eso, Padre, nosotros, tus siervos y todo tu pueblo santo, al celebrar este memorial de la muerte gloriosa de Jesucristo, tu Hijo nuestro Señor, de su santa resurrección del lugar de los muertos y de su admirable ascensión a los cielos, te ofrecemos, Dios de gloria y majestad, de los mismos bienes que nos has dado, el sacrificio puro, inmaculado y santo, pan de vida eterna y cáliz de eterna salvación. Mira con ojos de bondad esta ofrenda y acéptala como aceptaste los dones del justo Abel, el sacrificio de Abraham, nuestro padre en la fe, y la oblación pura de tu sumo sacerdote Melquisedec. Te pedimos humildemente, Dios Todopoderoso, que esta ofrenda sea llevada a tu presencia hasta el altar del cielo por manos de tu ángel, para que cuantos recibimos el cuerpo y la sangre de tu Hijo al participar aquí de este altar, seamos colmados de gracia y bendición.
1: Acuérdate también, Señor, de todos tus hijos, familiares difuntos, de estos nuevos diáconos,

0: y a nosotros, pecadores siervos tuyos, que confiamos en tu infinita misericordia. Admítenos en la asamblea de los santos apóstoles y mártires, Juan el Bautista, Esteban, Matías y Bernabé, Ignacio, Alejandro, Marcelino y Pedro, Felicidad y Perpetua, Águeda, Lucía, Inés, Cecilia, Anastasia, y de todos los santos, y acéptanos en su compañía, no por nuestros méritos, sino conforme a tu bondad.
1: Por Cristo, Señor nuestro, por quien sigues creando todos los bienes, los santificas, los llenas de vida, los bendices y los repartes entre nosotros. Por

0: llenos de alegría y de gratitud por ser hijos de Dios, rezamos la oración que Cristo nos enseñó. Padre nuestro que estás en el cielo, santificado sea tu nombre. Venga a nosotros tu reino. Hágase tu voluntad en la tierra como en el cielo. Danos hoy nuestro pan de cada día. Perdona nuestras ofensas, como también nosotros perdonamos a los que nos ofenden. No nos dejes caer en la tentación y líbranos del mal. Líbranos de todos los males, Señor, y concédenos la paz en nuestros días, para que, ayudados por tu misericordia, vivamos siempre libres de pecado y protegidos de toda perturbación, mientras esperamos la gloriosa venida de nuestro Salvador Jesucristo. Señor Jesucristo, que dijiste a tus apóstoles: la paz les dejo, mi paz les doy. No tengas en cuenta nuestros pecados, sino la fe de tu Iglesia, y conforme a tu palabra, concédele la paz y la unidad. Tú que vives y reinas por los siglos de los siglos. La paz del Señor esté con ustedes.
1: Como hermanos en Cristo, intercambiamos un abrazo de paz.

quita el pecado del mundo. Dichosos los invitados a la cena del Señor. Señor, no soy digno de que entres en mi casa, pero una palabra tuya bastará para sanarme.

Oremos. Que en este sacramento, celebrando la memoria de María, que el cuerpo y la sangre de tu Hijo que hemos recibido, nos ayuden a reconocernos y amarnos todos como verdaderos hermanos. Por Jesucristo nuestro Señor.

0: de Acción de Gracias.
1: Excelentísimo señor Nuncio Apostólico, Monseñor Alberto Ortega Martín. Querido Monseñor Ovaldo Araque, nuestro obispo, saludo con mucho cariño a Monseñor Gerardo Sala, a Monseñor Alexander Rivera y los obispos que nos acompañan. Queridos hermanos sacerdotes y diáconos, queridos seminaristas, autoridades que nos acompañan, y sobre todo, queridas familias, amigos y pueblo de Dios que hoy nos acompaña. Dicen que las cosas más grandes de la vida no se merecen, simplemente se reciben con las manos abiertas. Hoy, mis hermanos y yo nos presentamos ante este altar con el corazón desbordado y la convicción absoluta de que este ministerio es un regalo infinitamente superior a nuestras fuerzas. Es sin duda alguna un don inmerecido. En este 11 de septiembre, bajo la mirada maternal de Nuestra Señora de Coromoto, no podemos más que decir como ella: el Poderoso ha hecho obras grandes por nosotros. ¡Qué gracia tan hermosa ordenarnos diáconos en su día! A ella le encomendamos hoy la fidelidad y la alegría de nuestro ministerio. En nombre de mis hermanos recién ordenados diáconos y en el mío propio, quiero dar gracias al señor Nuncio Apostólico Monseñor Alberto Ortega Martín y a nuestro querido obispo Monseñor Ovaldo Araque. Gracias por su paternidad, por su confianza y por acogernos con amor en este presbiterio. Al señor Nuncio le pedimos de corazón un favor muy especial. Cuando hable con el Papa, le lleve el saludo cariñoso y filial de estos nuevos diáconos y de toda esta diócesis que lo ama. Dígale que rezamos por su ministerio y que le pedimos su bendición para dar nuestros primeros pasos en este ministerio, y que toda Venezuela lo espera con mucho cariño.

y que en esta diócesis pequeña, pero con un amor muy grande hacia la Santísima Virgen de Coromoto, dígale que tiene un lugar muy especial donde puede llegar. Vamos a darle un fuerte aplauso al Papa León.

a nuestros sacerdotes y formadores de los diferentes seminarios donde nos hemos formado. Gracias por la paciencia, por acompañar nuestras dudas, por corregirnos con caridad y por enseñarnos, más que con libros, con el testimonio de sus vidas cansadas, pero felices al servicio del ministerio. A nuestras familias, a nuestros padres, hermanos y abuelos que nos acompañan hoy, ustedes fueron nuestro primer seminario. Gracias por cada oración silenciosa y por el apoyo incondicional y por los sacrificios que solo Dios conoce. Si hoy estamos vistiendo estos ornamentos, es porque primero vimos la fe viva en nuestros hogares. A nuestras comunidades y amigos, gracias por sostenernos con sus oraciones y por enseñarnos a ser pastores. Su cariño ha sido el abrazo de Dios en los momentos de cansancio. Gracias. A ustedes, mis hermanos diáconos. Hemos llegado a este momento no por nuestras fuerzas, sino por la gracia de Dios. Hemos compartido desvelos, risas y temores y esperanzas en estos años y en algunos meses. Que la fraternidad que nos unió sea el refugio de nuestro ministerio. Para culminar, no somos superhombres, ni tenemos todas las respuestas. Somos simplemente hombres frágiles que han sido tocados por la misericordia de Dios. Por eso, hoy, más que aplausos, les pedimos que no dejen de rezar por nosotros. Recen para que seamos sacerdotes santos, cercanos, alegres y siempre disponibles para servirles a ustedes. Que la Virgen de Coromoto nos guarde a todos bajo su manto. Muchas gracias y Dios le pague por tanto.

Segundo, tres. Muy buenas noches. Saludos a todos, bienvenidos a este lugar tan magnífico. Saludamos con mucha alegría a Monseñor Alberto Ortega, representante del Papa León XIV. Un fuerte aplauso para Monseñor Ortega. Un saludo muy especial también para el secretario de la Nunciatura, Monseñor Fabricio. Bienvenido a Guanare. Esta es su casa. Las puertas de Guanare están abiertas siempre para usted. Un saludo a Monseñor Gerardo Sala, obispo de Acarigua Araure, nuestra hermana diócesis, de la cual, pues, en un momento pertenecimos a ella, o ella pertenecía a nosotros. Un saludo a Monseñor Alexander, obispo de San Carlos, presente en esta Eucaristía. No sé si en la historia, pero después de la coronación de la Virgen de Coromoto como patrona de Venezuela, no habíamos tenido tanto obispo presente en este lugar del campo de la coronación. Es una alegría inmensa de saber que nuestra madre María de Coromoto nos enseña a caminar en sinodalidad, a caminar juntos. Un saludo muy especial y le doy la gracia a Monseñor Osvaldo, nuestro obispo de la ciudad de Guanare, de la diócesis de Guanare, hoy lleno de mucha alegría al estar acompañado de sus hermanos obispos y por la ordenación de estos nuevos diáconos que hoy la iglesia nos regala. Un saludo a los sacerdotes de Guanare y un saludo también a los sacerdotes que han llegado, pues han venido a esta Eucaristía, a los diáconos, a los seminaristas. Un saludo a las autoridades, al ciudadano gobernador Antonio Primitivo, presente en esta Eucaristía, junto a su amada esposa María Gabriela Gil. Gracias por estar presente. Un saludo al ciudadano alcalde Oscar Novoa, acompañado de su amada esposa Andreina. Gracias a las autoridades militares, al general de división, a Ciclo Chaparro, presente en esta Eucaristía, al general de brigada David Rodríguez, comandante del comando de zona 31, y al general Pacheco, comandante de la PNB en el estado portugués, a todos los alcaldes presentes, a todas estas autoridades que han venido. Y un saludo muy especial a todos los guanareños, a todos los portugueseños, a toda Carigua, a nuestros hermanos de Trujillo que han venido a esta Eucaristía, a nuestros hermanos de Lara, La Miel, presente en esta Eucaristía, de Espíritu, presente en esta Eucaristía. Gracias por su presencia. Hoy le agradecemos a todos ustedes. Y bueno, queremos agradecerle en nombre del gobernador, en nombre del obispo, Monseñor Osvaldo, al gobernador, por esta obra que está realizando porque no está culminada. Que sabemos que muy pronto la tendremos para inaugurarla. Hoy no es la inauguración porque no ha culminado la obra. Esta obra debe continuar y que muy pronto la podamos tener lista. Oremos para que esta obra sea para unirnos en la fe, en la oración, para unirnos como iglesia, para que estemos todos juntos presentes ante nuestro Señor Jesucristo y junto a su madre. Por lo tanto, ciudadano gobernador, aún nos queda mucho por hacer y esperemos que
esta obra sea de gran relevancia para toda Venezuela y para toda Portuguesa. Agradecido con todos ustedes. Y por último, bueno, se ha extraviado un teléfono. Por la huella digital reconoceremos su dueño, pero aquí está sano y salvo, en buenas manos. Dios me lo bendiga a todos. Y bueno, gracias a la Virgen de Coromoto también que nos une. Un fuerte aplauso para nuestra madre, la Virgen de Coromoto. Bajo tu manto. Bajo tu manto.

0: reciben ahora la bendición, siendo la bendición del nuncio, pues es también la bendición del Papa. Y en este año jubilar, pues es la bendición apostólica, una bendición especial que lleva tanta gracia. Les pido que lleven esta bendición también a sus hogares, ¿no? Y que nuestra vida, bendecida por Dios, sea una bendición para los demás. El Señor esté con ustedes. Que Dios, cuya providencia amorosa quiso redimir al género humano por medio del Hijo Santísimo de la Virgen María, les colme de sus bendiciones. Amén. Que experimenten siempre la protección de la Virgen por quien han recibido al autor de la vida. Que a todos los que se han reunido hoy para celebrar con devoción esta fiesta de María, Nuestra Señora de Coromoto, el Señor les conceda los goces espirituales y los premios del cielo. Y la bendición de Dios Todopoderoso, Padre, Hijo y Espíritu Santo, descienda sobre ustedes y permanezca para siempre.
1: En la alegría del Señor, a vivir lo que hemos celebrado, pueden ir en paz.

0: De esta manera termina la Santa Eucaristía en conmemoración por los 74 años de la coronación canónica de Nuestra Señora de Coromoto, dando inicio también al año jubilar coromotano. A lo largo de este año, pues se estarán realizando diversas actividades, no solamente en Guanare, sino en todas las diócesis del país, que inviten precisamente pues a afianzar, a seguir acrecentando la devoción a Nuestra Señora de Coromoto. Y durante todo este año seguimos pidiendo su intercesión por todos los venezolanos, por nuestras necesidades, que nos siga cubriendo con su manto y que siga interviniendo por nosotros ante su Hijo Jesucristo. Estuvimos acompañándoles todo el equipo de la Red Nacional de Radios de Fe y Alegría, en la Subdirección de Comunicaciones Wilmelis Villalobos, en la Coordinación de Producción y Programación Nacional Anthony Galindo. Desde Barquisimeto, acompañándoles, yo soy Joamir Noguera, todos bajo la dirección de la profesora Vidalina Campos. Que la Virgen de Coromoto, nuestra patrona, nos siga bendiciendo. Tengan todos feliz noche.
1: Madre Santa, bajo tu manto, Venezuela se renueva.
2: Apareciste en los llanos de esta tierra, como aurora de la redención.
1: Con la gracia de haber compartido esta Eucaristía solemne, cerramos esta transmisión especial dedicada a la Virgen de Coromoto, patrona de Venezuela. Oh, bella señora, te suplicamos que así como en Coromoto guiaste los pasos de los indios hacia la gracia bautismal, cautives ahora el corazón de los venezolanos y los conduzcas a la renovación de la fe. Sé nuestra voz y mediadora ante Dios Padre y ante nuestro Señor Jesucristo. Concédenos la capacidad de construir una convivencia fraterna, amando a todos sin excluir a nadie, extendiendo la mano a los más necesitados y siendo artesanos de reconciliación y paz. Así sea. Estamos listos, Señor, estamos listos para caminar de la mano de nuestra Madre Coromoto y juntos dar el testimonio de la fe y la esperanza que bajo su manto se renueva. Solemne Eucaristía en honor a Nuestra Señora de Coromoto. Una transmisión de Radio Fe y Alegría, Red Nacional.

0: 8:58 p.m.
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1: 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De la noche y 3 minutos.
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8: 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Bienvenidos a Puerto de Libros, librería radiofónica. 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La noche de hoy estaremos escuchando el que es considerado por la crítica, por la revista Rolling Stone y por otros estos rankings internacionales de música, el que es considerado el mejor disco de Bob Dylan, el único músico que es premio Nobel de Literatura, y estaremos revisando sus letras en español, que quieren decir esas canciones que son grandes poemas considerados como obras literarias. Este disco, el disco que la noche de hoy vamos a estar escuchando, tiene como nombre en español Sangre en las Vías, Blood in the Tracks, es el nombre en inglés. Sangre en las Vías sería la traducción al español, y espero que sea de su agrado. Es considerado entre las mejores 100 producciones musicales, 100 mejores discos de la historia, y según la revista Rolling Stone, en su índice publicado en el año 2003, este disco, Blood in the Stacks, de Bob Dylan, ocupa el lugar número 9 entre los mejores 100 discos de la historia de la humanidad. La primera canción de este disco tiene como título en español Enredado en Azul, Tangled Up in the Blue, y es sin duda una de las canciones más hermosas que vamos a poder escuchar. Su tema, su estribillo, la última estrofa de esta letra nos dice algo que se destaca, ¿no? De modo que ahora estoy volviendo otra vez, tengo que encontrarla de algún modo, siempre hemos sentido lo mismo, solo que lo vemos desde un punto de vista diferente, envuelto en la tristeza, in the blue, es decir, en lo azul. El azul en los norteamericanos lo asocian a la depresión, a la tristeza. Así que escuchemos la canción, y a la vuelta de escuchar la canción, bueno, les leeré parte de lo que significa la letra de esta obra de arte de Bob Dylan. Este es el primer track, la primera canción de su disco Blood on the Tracks, Sangre en las Vías.

Acabamos de escuchar esa maravillosa canción que da origen, da inicio a este disco Sangre en las Vías del gran Bob Dylan. Acabamos de escuchar esta hermosa canción que habla sobre la tristeza, por supuesto, enredado en la tristeza, enredado en el azul. La canción, la letra, que es un poema, dice lo siguiente, intentaré leerlo rápido, leer al menos unos fragmentos. Temprano por la mañana el sol brillaba, yo yacía en la cama preguntándome si había cambiado todo, si su cabello seguía siendo rojo. Sus padres decían que nuestra vida juntos seguramente iba a ser dura. Nunca les gustó el vestido a la mano de mamá, las cuentas bancarias de papá no eran suficientemente grandes. Yo estaba de pie en el lado de la carretera, la lluvia caía en mis zapatos, dirigiéndonos a la costa este. Dios sabe que había pagado unas deudas, consiguiendo atravesar, envuelto en la tristeza. Ella estaba casada cuando nos conocimos por primera vez. Pronto se divorciaría, supongo que la ayudé fuera de ese lío, pero usé demasiada fuerza. Condujimos ese coche lo más lejos que pudimos y lo abandonamos lejos en el oeste. Nos separamos una noche oscura y triste. Los dos acordamos que era lo mejor. Se dio la vuelta y me miró mientras me alejaba caminando. La oí como decía a mis espaldas, nos volveremos a encontrar algún día en la avenida, envueltos en la tristeza. Tenía un trabajo en las grandes bosques del norte, trabajando como cocinero durante un rato, pero nunca me gustó demasiado y un día el hacha cayó, así que a la deriva llegué a Nueva Orleans, donde conseguí un empleo trabajando durante un tiempo en un barco de pesca justo a las afueras de Delacroix. Todo el tiempo que estuve a solas, el pasado estaba muy cerca. Vi muchas mujeres, pero ella nunca escapó de mi mente y crecí envuelto en la tristeza. Ella trabajaba en un lugar de topless. Yo paré para una cerveza, me quedé mirando el lateral de su cara, tan clara bajo el foco. Más tarde, mientras el público salía y yo estaba a punto de hacer lo mismo, ella estaba de pie detrás de mi silla y me dijo, «No conozco tu nombre». Yo murmuré algo en voz baja. Ella estudió las líneas de mi cara. Debo admitir que me sentí algo intranquilo cuando se agachó a atar los lazos de mis zapatos. Añadió combustible a la estufa y me ofreció una pipa. Pensé que nunca dirías hola, dijo ella. Pareces del tipo silencioso. Entonces abrió un libro de poemas y me lo ofreció, escrito por un poeta italiano en el siglo XIII, y cada una de esas palabras pareció real y brillaba como

0: un carbón ardiente saliendo de cada página como si estuviese escrita en mi alma. De mí para ti, envuelto en la tristeza. Viví con ellos en Montage. En el sótano debajo de las escaleras había música en los cafés por las noches y revolución en el aire. Entonces él empezó a tratar con esclavos y algo en su interior murió. Ella tuvo que vender todo lo que poseía y se congeló por dentro. Finalmente, cuando el fondo cayó, me quedé retirado. La única cosa que sabía hacer era seguir hacia adelante como un pájaro que vuela envuelto en la tristeza. Así que ahora estoy regresando. Tengo que llegar a ella de alguna forma. Toda la gente que solíamos conocer como una ilusión para mí. Algunos son matemáticos, algunas son mujeres de carpinteros. No sé cómo empezó todo. No sé qué están haciendo con sus vidas. Pero yo sigo en la carretera, de camino a otro cruce. Siempre sentimos lo mismo. Sencillamente lo vimos desde un diferente punto de vista. Envuelto en la tristeza. Esa es la canción que abre ese disco. Y a ustedes, por supuesto, les invito a que envíen sus comentarios al 0424-672-3597. Hacemos una pausa y volvemos con más de Puerto de Libros, librería radiofónica.
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2: 9 de la noche y 17 minutos. 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

Seguimos en Puerto de Libros, librería radiofónica. Acabamos de escuchar el segundo track de este disco, Sangre en las Vías. Este Sample Twist of the Fate, sencillo giro del destino, publicada en el año 1975. Este disco es la primera versión de esta canción que fue realizada anteriormente por Joan Baez en el álbum Diamond and Roots del 75. La letra de la canción interpretada por Baez difiere un poco de la primera versión de Dylan. La letra original dice: la gente me dice que es pecado saber y sentir muy profundamente. Yo todavía creo que ella era mi gemelo, pero perdí el anillo. Ella nació en primavera, pero yo nací demasiado tarde. Échale la culpa a un simple giro del destino. En marzo del 2019, durante una entrevista en Televisión Nacional de Chile, el vocalista de Radio Hearst señaló que la canción de otro artista que le hubiese gustado componer era esta hermosa Simple Twist of the Fate, es decir, un simple giro del destino. Esa es la canción que acabamos de escuchar, que pertenece a este disco, el mejor disco de Bob Dylan según la crítica musical. Ahora escucharemos la siguiente canción de este disco, que se titula en español Eres una niña grande ahora, You are the big girl now, que es bueno, es un clásico, por supuesto. El verso Love is so simple podría traducirse como el amor es tan sencillo, por citar un tópico. Hace referencia al título de una canción de Dells, Love in the So Sample, ¿no? Y por supuesto es una extraordinaria pieza musical de este nuestro premio Nobel de Literatura músico, el señor Bob Dylan. Sin más demoras, recuerden sus comentarios al 0424-672-3597 y escuchemos a este genio nacido en Minnesota en el año 1945, el gran Bob Dylan.

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1: 9:31 p.m. Oferta, compra y vende. 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

Seguimos en Puerto de Libros, librería radiofónica, esta noche escuchando este maravilloso disco del Premio Nobel de Literatura Bob Dylan. Este disco, Blood on the Stack, Sangre en las Vías, es el 15º álbum de estudio que grabó el gran Bob Dylan en el año 1975. Sí, grabado con la discográfica Columbia Records. Escuchamos ahorita El Viento Idiota, que tiene frases icónicas de la literatura de Bob Dylan, ¿no? Tiene una frase que podría traducirse como: eres una idiota, nena. Es un milagro que aún sepa respirar. Pero al final, ese estribillo que repite constantemente se va a cambiar cuando dice: fuimos idiotas, chica, es un milagro que aún sepamos comer. Esa es más o menos la filosofía que se esconde detrás de esta canción, escrita, por supuesto, para este maravilloso disco, Sangre en las Vías, y que la cantó muchas veces en vivo en la gira Hard Rind. Vamos a escuchar inmediatamente la siguiente canción de este disco, que es una canción que ha tenido muchísimas versiones. Es también conocida por una versión que hizo la cantante estadounidense Miley Cyrus. Esta canción se traduce al español como: me sentiría solo cuando te vayas. Entonces, con ustedes, esta maravillosa canción perteneciente a este disco, incluido entre los mejores 500 álbumes de todos los tiempos, ocupando el puesto número 9 entre los 10 mejores álbumes del mundo. Vamos entonces a escuchar esta maravillosa canción, que en español, como les digo, traduce: me sentiría solo cuando te vayas.

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1: 9:47. 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

Así llegamos al segmento final de Puerto de Libros, librería radiofónica. Acabamos de escuchar Lily Rosemary and the Chat of the Hearts, la J de Corazones. Su letra es verdaderamente extensa, es una canción clásica del repertorio de Bob Dylan. Y bueno, voy a leer algunos fragmentos de su letra para finalizar y conversar sobre las canciones que nos quedaron sin escuchar esta noche. Dice: el festival había terminado, todos los chicos estaban planeando un otoño. El cabaret estaba en silencio excepto por los taladros en la pared. Se levantó el toque de queda y se cerró la rueda de juego. Cualquiera con algún sentido ya se habría ido de la ciudad. Bueno, así continúa. Podemos leer un poco más abajo, donde dice: a las afueras de las calles se estaban llenando, las ventanas estaban abiertas de par en par, soplaba una suave brisa, se podía sentir desde adentro. Lily igualó otra apuesta y sacó la J de Corazones. Big Jim no era ningún tonto, era el dueño de la única mina de diamantes de la ciudad. Hizo su entrada habitual luciendo tan elegante y tan bien, con su guardaespaldas y su bastón plateado y cada cabello en su lugar. Tomó todo lo que quiso y lo desperdició todo, pero su guardaespaldas y su bastón de plata no fueron rival para la J de Corazones. Rosemary se peinó y tomó un carruaje hasta la ciudad. Ella se deslizó por la puerta lateral, luciendo como una reina sin corona. Ella agitó sus pestañas potizas y le susurró al oído: lo siento, cariño, llegó tarde. Pero él no pareció escuchar. Estaba mirando el espacio entre la J de Corazones. Así continúa la canción durante unas cuantas estrofas. Leamos el final de este poema, canción, que dice: el día siguiente fue un día colgante, el cielo estaba nublado y negro. Big Jim yacía tapado, asesinado por una navaja en la espalda, y Rosemary en la horca ni siquiera parpadeó. El juez, ahorcado, estaba sobrio, no había tomado una copa. La única persona que desapareció de la escena fue la J de Corazones. El cabaret estaba vacío ahora. Un cartel decía: cerrado por reparaciones. Lily ya se había quitado todo el tinte del cabello. Estaba pensando en su madre, a quien rara vez veía, pensando en Rosemary y pensando en la ley. Pero sobre todo, ella estaba pensando en la J de Corazones. Esos son, bueno, parte de los personajes que se presentan en esta canción, Lily, Rosemary y The Jack of the Hearts, que es un clásico de la música del gran Bob Dylan. ¿Qué nos quedó por fuera? Bueno, no escuchamos una canción con la que comienza el lado B. Antes los discos tenían lado B, que se titula Encuéntrame en la mañana, Meet Me in the Morning, una canción que después cantaría en el 2017 en un concierto en Nashville. También nos quedó sin escuchar una canción muy bella, corta, linda, que quizá ustedes busquen, Si la ves, saluda. Es una canción que fue escrita en clave de re mayor para voz, guitarra y piano. Hay una versión alternativa en otro disco y se describe allí un amor anónimo perdido en Tánger, que ya no ama a su pareja tras una desilusión. Aún así, la persona en cuestión se siente herido por esa ruptura, y de eso trata esa breve pero maravillosa canción, que termina así. Vamos a leer la última estrofa. Ese atardecer, luna amarilla, repito el pasado, me sé cada escena de memoria, todas pasaron muy rápido. Si ella vuelve a pasar por aquí, espero que no lo haga. Dile que puede buscarme, o estaré aquí o no estaré. Dice esa If You Save Her, Say Hello, del gran Bob Dylan. Les invito a visitar la página bobdylan.com, donde están todas las letras en inglés, claro, pero pueden traducirlas con facilidad. También nos queda por fuera escuchar esta maravillosa canción que se llama Refugio de la Tormenta, Shelter from the Storm, una canción que fue posteriormente interpretada en directo y publicada en el álbum Hard Rain en el 76, pero que tiene versiones de diferentes cantantes a lo largo de la historia. Y la última canción del disco, Bucket of Rain,
que es sin duda también una pieza hermosa. Cubos de lluvia, podríamos traducirla. Es una canción de blues con la que, bueno, escuchamos al fondo en este momento y con la que cerramos este programa dedicado al que es posiblemente el mejor disco del Premio Nobel de Literatura, músico, el único músico en la historia del Premio Nobel de Literatura, el gran Bob Dylan, nacido en 1941, un 24 de mayo en Duluth, Minnesota. ¿Qué les ha parecido el programa de la noche de hoy? Háganmelo saber al 0424-672-3597, 0424-672-3597, o en nuestras redes sociales, arroba Librería Radio en Twitter y en Instagram. Trabajo para ustedes con muchísimo cariño, Luis Peroso Cervantes, quien lo hace todos los días a través de la Red Nacional de Emisoras Radio Fe y Alegría. Los dejo con esta maravillosa canción, Buckets of Rain, esta canción que podríamos traducir como Cubos de Lluvia del gran Bob Dylan. Por favor, sean felices, lean poesía.

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1: 10:03 p.m.
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8: 10 de la noche y 8 minutos.
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0: No sé por dónde empezar, porque... Yo estoy acostumbrado a tener público, pero esto es distinto, es diferente. Yo sé que el Espíritu Santo...
1: ¡Eso es lo tuyo!
0: Cuando muchas veces pensé que esto iba a suceder, yo decía, en algún momento yo tendré que cantarle a Dios, en algún momento yo tendré que volver al principio donde todo empezó, porque donde todo empezó es cuando volvemos a la inocencia, cuando volvemos a amar sin prejuicios, cuando volvemos a ser niños a esta edad, siento que todo vuelve a comenzar. Y les confieso algo, el año pasado, el 28 de noviembre, salió mi disco y como siempre estaba acostumbrado a celebrar mi disco en medio de fiestas, de celebraciones entregadas al mundo, inadecuadas. Pasó diciembre, o sea, me cogió el lanzamiento del disco, me cogió diciembre, fue un mes muy turbio, muy difícil. Y el primero de enero fui a mi pueblo y de regreso venía tomando, pero muy consciente de lo que le iba a decir a los amigos que venían conmigo en el carro. Veníamos dos parejas y yo le dije a mi esposa, estoy cansado de esto. Estoy cansado de ser un hombre que no es. Porque me he dedicado a trabajar. Me he consumido en esta vida. Y así llegué a mi casa diciéndole tantas cosas y reproches. Y al día siguiente me levanté. Ella se acostó ese día y yo seguí la rumba. Yo me acosté como a las 7, 8 de la mañana. Pero al día siguiente me tocaba salir a dar conciertos y me levanté como si nada hubiera pasado. Y le dije, ¿sabes una cosa? Tú te vas conmigo para el concierto. Yo a mi esposa nunca la acostumbré a llevar a mis conciertos, porque mi gremio es muy pesado, un gremio de borracho, que le falten el respeto. O sea, todo el tiempo traté de brindarle a mi esposa de no llevarla al concierto y ella se extrañó. Y dije, me voy contigo, sí, te vas conmigo. Y le dije, esta va a ser la última vez que me vas a ver tomando. Y ella se reía. Ella se reía. Y llegamos del concierto, me acosté a dormir, me levanté al día siguiente todavía muy tranquilo. Ella se fue para Miami, porque yo hace 3 años residí en Miami. Se fue el 5 de enero y yo el 5 de enero, el 7 apagué teléfonos. No le contesté más. Duré un mes sin hablar sin mi esposa y sin mis hijos, tratando de buscarle una salida a todo esto. Y primero comenzaron mis fuerzas. Comencé a liberarme del resentimiento, del orgullo, del ego. El ego me dominó durante muchos años. La plata me absorbió. Muchacho que a los 24 años comencé a vender mucha música, a tocar, a ganar mucho dinero. Y la verdad que me faltó educación también. Y yo comencé a liberar el ego y dije, wow. Sin todavía haber clamado a Dios, todavía no había clamado a Dios. Todo lo estaba haciendo con mis fuerzas. Y cuando comencé a buscar de Dios, cuando comencé a pedir perdón, cuando comencé a decir, ya estoy cansado de esto, quiero esto, y comencé a llamar a las amigas con las que andaba, y comencé a renunciar a ellas una por una, a otros amigos, a apartarme de esa vida. De un momento a otro, mi esposa se apareció aquí en Bogotá con mis 3 hijitos y me vio. Ella pensaba que yo me iba a separar de ella, que yo estaba pendiente de irme con otra mujer. Y fue lo contrario. Yo le dije, yo no quiero seguir contigo hasta que no esté bien, porque yo sufrí mucho. Yo quiero y volví a tener un poquito de brillo, ¿no? Ustedes saben que cuando uno está en el mundo, en la vida mundana, uno no pierde el brillo, uno no pierde la esencia natural del ser humano. Y ella me vio bien. Llegaron los carnavales a Barranquilla y decidí volver a mi casa. Los últimos días fueron los más fuertes, porque fueron las últimas despedidas, cerrando los últimos ciclos. Y en una cerrada de ciclos fue cuando una amiga me puso a leer unos versículos de la Biblia y todo me caía. Yo, wow, esto es lo mío. Volví a mi casa y estando en mi casa comencé a pedirle perdón a mi esposa y ya comencé a quebrantarme. ¿Por qué? Porque yo sentía que ya había liberado el corazón. Yo dispuse mi corazón y comenzó Dios a actuar y yo comencé a quebrantarme. Yo veía a mi esposa haciendo el desayuno y yo lloraba y decía, ¿por qué estoy llorando? Y yo veía a mis hijos y seguía llorando y por cualquier bobada lloraba, porque ya yo comencé a sentir cosas que ya yo había perdido la sensibilidad. Yo les confieso, yo he sido una persona que yo lloraba mucho antes, y yo cuando me perdí, yo no volví a llorar. Volví a llorar desde que comencé a andar con Dios de la mano. Volví a llorar otra vez. Y en esas cosas que te regalan a ti los fans, entre las cartas, las manillas, las gorras, las camisetas, las cosas, había un libro tirado por ahí. Y yo, Alex Campo, poema de amor.
2: Diez de la noche y 32 minutos.

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3: 10 de la noche y 38 minutos.
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1: 10 de la noche y 53 minutos.
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0: 10:59.
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0: Once de la noche, en punto.
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1: 11 de la noche y 4 minutos.
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0: 11 de la noche y 22 minutos.
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0: 11:31. 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
7: 11:35.
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0: 12 de la medianoche y 4 minutos.
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0: 12 de la medianoche y 4 minutos.
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0: 12 de la medianoche y 32 minutos.
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0: Doce de la medianoche y 34 minutos.
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0: 12 de la medianoche y 46 minutos.
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0: 12 de la medianoche y 55 minutos.
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1: Sí, tú me dices. ¿Será de queso? ¿Será de carne? No, no, no. Yo creo que allá.

0: 1:03.
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0: 1:30 a.m.
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0: 1:55.
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0: 2 de la mañana y 25 minutos.
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Certifícate con el aval y reconocimiento Fe y Alegría. 2 de la mañana y 35 minutos.

2:39. 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

0: 2:47.
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0: 2:59.
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0: 3:00 a.m.
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0: 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Tres de la mañana y dos minutos.
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0: 5:04 a.m.
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4: Cinco de la mañana y 9 minutos.

0: 5:31. 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
10: 5 de la mañana y 37 minutos.

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5: Seis de la mañana y 10 minutos.

0: 6 de la mañana y 30 minutos. 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

0: 7 de la mañana y 2 minutos. 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
1: 7 de la mañana y 6 minutos.

0: 7:32. 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
1: 7 de la mañana y 37 minutos.

0: 7 de la mañana y 59 minutos.
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4: 8 de la mañana y 7 minutos.
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0: 8 de la mañana y 11 minutos.
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0: 8:30.
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0: 8:44.
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0: en serio.
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0: Sofía.
1: Capú.
2: 9:01 a.m.
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5: 9:06 a.m.
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0: Hola, hola, hola, hola. Qué tal, mi gente bella? ¿Cómo están todos ustedes? ¿Cómo se encuentran? Feliz fin de semana en familia, escuchando la programación dinámica, interactiva, recreativa, informativa que solamente te ofrece Radio Fe y Alegría. Como todos los sábados, feliz de acompañarles. Primeramente, gracias a Dios, a nuestro Señor Jesucristo, porque estamos aquí. Estamos haciendo la radio del siglo XXI. Mi querido Alexis, allá en los estudios. Y yo por aquí en Caracas, felices de acompañarles. Como siempre, un saludo súper especial a todo el equipo de Radio Fe y Alegría, en especial a nuestro director, el doctor Juan Carlos Rosales, quien ha venido impulsando este programa para mostrar las bellezas que tiene Venezuela y qué bellezas tiene este país, esta tierra de gracia que Dios sencillamente se votó cuando nos regaló esta tierra tan maravillosa. Les saluda con todo el cariño Carolina Olivo. Estaremos hasta las 11 del mediodía. 9 de la mañana, 7 minutos. Esto es Ritmos y Senderos de Venezuela, a través de la estación que te gusta, que te acompaña, que siempre está contigo. Yo por aquí, mi querido Alexis, ya Alexis estaba desayunando. ¿Qué tal el desayuno, Alexis? Abruza las areponas. Yo por aquí tomándome un cafezazo con leche para hacer un programa ameno. Un programa, como siempre, lo hacemos con amor. Hoy quería comentarles a mi audiencia maravillosa que hoy la mochila se queda en el closet. La cantimplora la vamos a dejar guardadita en el gabinete de la cocina. Ustedes saben que Ritmos y Senderos de Venezuela nació para mostrar a Venezuela, para activar nuestro sentido de pertenencia, para amar este país. Porque Venezuela es una tierra para amar, para respetar, para cuidar. Pero con respecto a las experiencias que yo tuve cuando viajé, una amiga me comentó una experiencia que también tuvo. Yo creo que debemos hablar cómo se encuentra el turismo en el país. Es cierto, nosotros hacemos este programa para proyectar el turismo, pero también tenemos que volver a tierra. No tenemos que romantizar tantas cosas que hay en el turismo y debemos, digamos, conversar, dar soluciones, encender las alarmas a todos los que tienen la responsabilidad de proyectar el turismo, de mejorar el turismo en el país. Por eso, hoy tenemos un programa súper especial. Esta edición que hoy presentamos, Venezuela es un paraíso con Pedro.
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0: Hay muchas dificultades que presenta el turismo en Venezuela y nosotros hoy queremos de una u otra manera hablar, pues. No es fácil con todo lo que está aconteciendo en el país con relación a los servicios públicos hacer turismo en el país. Es por ello que queremos hablar con honestidad, hablar con el corazón. Y quizás hoy no vamos a hablar del Salto Ángel, hoy no vamos a hablar de los Andes, de una playa, porque hoy queremos abrir el micrófono para hablar sobre la realidad del turismo en nuestro país. Así que bienvenidos a nuestra edición especial Venezuela, un país con peros. Y estaremos analizando de una manera muy profunda, ¿qué pasa con el turismo en nuestro país? Como amamos tanto a Venezuela, queremos hacer esta presentación musical porque proyectamos a Venezuela, pero también en casa tenemos que revisarnos, porque sencillamente nosotros como comunicadores siempre tratamos de dar ideas, de encender las alarmas, de qué pasa con el turismo, qué estamos haciendo para proyectar el estado Apure, para proyectar el municipio Páez. Es importante que las autoridades competentes en materia turística tienen que tener una conversación siempre, una conversación en línea, por llamarlo de esta manera, con los prestadores de servicios, con los que tienen posadas, con los que tienen hoteles, cómo están solucionando, para que el turista cuando llegue se sienta bien, porque es un viacrucis lo que pasa en los que tienen posadas, los que prestan servicios, los operadores turísticos, nadie sabe lo que viven y siempre presentando la mejor cara. Esto es Venezuela, hoy queremos hacer un programa súper especial, siempre mostrando lo mejor, pero también ahondando en lo que está pasando. No obstante, como buenos venezolanos, ¿verdad? Queremos hablar de este país pendiente, mi querido Alexis, y de todo lo que tenemos.

0: estudiar para los
1: y sencillamente, donde quiera que se encuentre un venezolano, siempre este país será su cuarto de los recuerdos.
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Por eso, más allá de siempre, nosotros estamos hablando de lo hermoso de nuestro país. También queremos, digamos que ahondar en todas esas debilidades que ha presentado el turismo. Y esto nació porque una amiga, ella estuvo en Guadalajara el día que yo hablé de Falcón, del estado Falcón. Ella me vio en Guadalajara, ella estaba de vacaciones y por cosas de la vida me escuchó. Exacto. Y me dijo, mira, sabes que escuché el programa que hiciste de el estado Falcón y hablaste de Curimagua, de esa parte fría del estado Falcón que es maravillosa. Fui, ella me dijo, fui como dices tú, con la pinta de la niña y la Santa María, fui con Cristóbal Colón y la reina Isabel hace como 20 años. Es algo encantador. Es frío, las orquídeas que tú puedes ver allí, lo verde, lo hermoso, donde no piensas que estás en el estado Falcón, porque cuando hablamos del estado Falcón hablamos de esa vegetación xerófila, desértica, de solamente playa, sol, arena, pero no, el estado Falcón tiene la parte fría, la sierra. Y ella me comentaba, yo fui con la pinta de la niña y la Santa María hace 20 años más o menos, pero ¿qué pasa? Que en estos últimos años, me cuentan amigos que tengo en el estado Falcón, es imposible ir a Curimagua por las vías de comunicación. La carretera, señores, es una locura. O sea, tienes que ir con un rústico que aguante la pela, porque tú ir con un carrito convencional es imposible. Y qué lamentable que se pierda esta belleza, que no se pueda mostrar. Ella me habló también de unas cascadas, las cascadas de Hueco. Voy a buscar el nombre. Me habló de otros pueblitos hermosos del estado Falcón, de cascadas, de cuevas. Hay unas cuevas allí que tienen como jacuzzi que no se muestran. Muchas personas no lo conocen. Pues yo no lo conocía. ¿Por qué? Porque las vías de penetración están deterioradas. Eso no se le ha hecho mantenimiento en muchísimos años, y se pierde ese turismo verde, ese ecoturismo, ese turismo de aventura, ese turismo ecológico que tiene mucha potencia aquí en Venezuela y que no se muestra por las vías de comunicación. Es donde uno dice que lástima que allí hayan esas debilidades y que hay que hablarlas. Nosotros como comunicadores tenemos que también mostramos lo hermoso que tiene nuestro país, pero es importante mostrar las dificultades, las adversidades, las debilidades que se deben afrontar. ¿Para qué? Para que hayan soluciones posibles y estos destinos que están escondidos se puedan proyectar, porque es tesoro puro. Imagínense ustedes que muestran la mira, va, o sea, vas al estado Falcón, disfrutas las playas, pero también disfrutas la parte fría. El pueblo para explorar, para hacer senderismo, para hacer un turismo ecológico, un ecoturismo propio en Venezuela, que a los extranjeros les encanta. A un extranjero le encanta subir una montaña, explorar el avistamiento de aves, que eso es algo maravilloso, pero se debe impulsar. Pero para ello, las vías de penetración tienen que estar en buen estado. O sea, eso no se puede olvidar. Es como que si estos pueblitos quedaron en el olvido y son pueblitos que tienen mucho para dar y que además se activa la parte económica, porque allí se pueden las posadas que hay tenemos que fortalecerlas, y las que no haya, bueno, te dan los debidos créditos. ¿Para qué? Para que los lugareños puedan, a través de ese convenio, sector público con el sector privado, con los lugareños, darles esa mano para que ellos

Hablé de Curimagua, imagínense usted, y me dijo mi amiga, sí, Curimagua es hermoso, es bello, pero las vías de comunicación no sirven. Las vías de comunicación están olvidadas. Las vías de comunicación es una locura. Muy bello, entonces yo estoy hablando de Curimagua, ok, quería ir a Curimagua y cuando tú te encuentras unas vías deterioradas, wow, pero ¿qué pasa aquí? Encender las alarmas. Se debe hablar del turismo sostenible y yo estuve escuchando una entrevista con la presidenta de Conceturismo, Vicky Herrera. Ella estuvo en, creo que fue, no recuerdo, viajó a Estados Unidos, estuvo por allí en un congreso y hablaron del turismo regenerativo. ¿Cuál es el turismo regenerativo? Que lo que existe, que lo que tenemos, tiene que fortalecerse. Así de sencillo. Lo que hay, lo que se tiene que fortalecer, se tiene que optimizar para luego avanzar con otro. Bueno, quiero hacer otra cosa, quiero hacer, por ejemplo, otro museo marino. Eso es lo que voy a hablar del museo marino donde yo estuve, donde yo viví, que fue en Margarita. Yo estuve en el museo marino, ya nos vamos a ir al corte. Y entré en el museo marino a verlo, cómo se encontraba. Se encuentra en perfectas condiciones, está muy bonito. Pero ¿cómo se mantiene el museo marino? Con las entradas que le ofrecen a los turistas, de las ventas, de sus entradas. Y hacen, ellos me comentaban, mira, nosotros trabajamos con las uñas, no somos Harry Potter y tenemos que hacer magia para poder mantener el Museo Marino de Margarita, que está ubicado en la península de Macanao, en Boca del Río, en un estado bonito. Es un centro de investigación ahí, los estudiantes de biología marina, los biólogos marinos, allí hacen tus estudios, imagínate, para que todo lo que funcione el Museo Marino, pero que además el Museo Marino es un centro didáctico. Conoces el mundo marino de manera divertida, de manera bonita, con tu guía turista. Está, mira, ahí están, tú vas a encontrarte los caracoles, los que tú nos conoces allí, como los tiburones. De manera en huesos bien curados, hay una ballena gigante, o sea, tú puedes conseguir de todo. Está la ciudad Nueva Cádiz, como era Cuagua, wow, está como la sala donde tú aprendes cómo era que extraían las perlas, en fin. Y ellos trabajan con las uñas, no tienen ayuda gubernamental, no les meten ni la mano, hacen maromas para mantener el museo marino de pie, que es una estructura aparte que es inmensa, es bellísima. Y lo que me molesta más es que no proyectan al museo marino. Yo viajé, yo estuve a un tour en Margarita con una señora justamente de Falcón, y yo le dije, ¿usted conoce el Museo Marino? Ha ido 3 veces al estado de Nueva Esparta y no conoce el Museo Marino, porque no lo proyectan, no lo muestran. Ahí tiene que existir una conexión en línea con el gobierno. Vamos entonces a una pausa y ya regresamos.

0: entretiene. Hoy hablando de Venezuela, es un paraíso con peros de vías de comunicación, con peros de conectividad, con pero de seguros, que iba a decir, se me fue la paloma, con peros de el viacruces de inseguridad vial que viven nuestros amigos que quieren conocer distintos pueblos. Es importante entonces que usted pueda opinar, usted puede hablar a través del 0412-975-7312. ¿Qué te ha pasado cuando has viajado? ¿Qué te has conseguido? ¿Qué te ha sorprendido? ¿Qué te ha dejado boquiabierta? Y que de una u otra manera te ha dado un poco de rabia con relación cuando necesitamos hacer turismo. Porque hoy en día usted se preguntará, la gente se pregunta, bueno, pero el turismo todo está económico, todo está chévere, porque en los días de asueto tú ves estas playas a reventar, tú ves todo full en Semana Santa, Carnaval, que son los periodos de asueto. Pero ¿qué pasa? Que en Venezuela, hace 15 años, señores, nació lo que se llama un turismo de resistencia. ¿Qué es el turismo de resistencia? Ese es el turismo que se hace con esfuerzo, que se hace con sacrificio, que se hace con ahorro, para de una u otra manera lograr drenar y desestresarnos. Por eso que usted ve las playas allí, porque el venezolano dice, bueno, yo quiero llevar a mis chamos a la playa. Comienzan a hacer un viacrucis, un turismo de resistencia, comienzan a ahorrar, a priorizar y a dejar, bueno, no podemos comprar esto porque tenemos que hacer el ahorro porque queremos viajar. Esto no lo podemos hacer, esto tampoco, esto menos, esto qué, no. Porque como vamos a viajar, tenemos que restringirnos. Vamos a viajar, cero cine, cero fiesta, porque si vas a la fiesta tienes que llevar un regalo, porque si vamos al cine tenemos que comprar cotufas, entradas, y eso nos va a lastimar el presupuesto para poder viajar. Es una cápsula de escape. Existe entonces el turismo resistencia, el sacrificio financiero que se hace para poder viajar, donde comerte un pescado, tú vas con comerte un pescado en la playa, son mínimo 12 dolitas, 12 dólares. Y si tienes 4, imagínate tú 10, 20, 30, casi 50 dólares en solamente comer cada uno un pescado frito con tostones y ensalada. Y entendemos por qué. Porque ese precio, porque también los que prestan el servicio, al momento de comprar el aceite, al momento de comprar la cosa, lo que sale más barato es el pescado, ¿okay? Pero el aceite para freír el pescado, las verduras para hacer, los vegetales para hacer la ensalada, todo eso, el mesonero que te atiende, el alquiler, todo eso tiene un precio. Y eso se da al momento que te dan a ti el plato con el pescado frito. Eso es lo que nosotros no vemos. Tenemos que estar en los zapatos de los que tienen posadas, de los que tienen restaurantes, para poder entender. ¿Qué pasa? Entonces el venezolano comienza a hacer el nuevo turismo que existe hace más de 15 años, turismo de resistencia. Tengo que ahorrar, tengo que priorizar, tengo que dejar de comprar muchas cosas para poder viajar con los chamos un fin de semana y llevarlos a la playa. ¿Qué les parece a ustedes? Eso es lo que está pasando aquí en Venezuela con ustedes, esas playas abarrotadas. Sacrificio del venezolano. Vamos entonces a un avance y ya regresamos con más. Esto es Ritmos y Senderos de Venezuela, hoy con un programa especial Venezuela, un paraíso con peros.
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2: Amigos, tengan todos muy buenos días. Así damos inicio a la jornada informativa correspondiente al día de hoy, sábado 12 de septiembre de 2026. Vamos a conocer un poco del estado del tiempo para el día de hoy. Autoridades del Instituto Nacional de Meteorología e Hidrología, INAMEP, pronostican lluvias de intensidad variable en gran parte del país debido a la activación de la zona de convergencia intertropical reforzada por los efectos convectivos locales y el calentamiento diurno. En su reporte diario prevén mantos nubosos para esta mañana asociados a lluvias o lloviznas en el norte de la Guayana Esequiba, Delta Amacuro, Monagas, Sucre, norte de Anzoátegui, este de Miranda y La Guaira, este de Falcón, Lara, Yaracuy, Bolívar, Amazonas, Llanos Occidentales, Andes y Zulia. En el resto del país prevalecerá cielo de parcial a despejado. En la emisión meridiana a las 12 les estaremos dando más detalles de el pronóstico del tiempo correspondiente al día de hoy, sábado 12 de septiembre de 2026. Amigos, la invitación es para que se queden con nosotros, continúen disfrutando de cada una de nuestras programaciones locales y nos volveremos a escuchar a las 10 y 28 minutos de esta mañana. Les habló Jesús Madruga Castro.
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1: Nueve de la mañana y 38 minutos.
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11: Seguimos con nuestro programa que se hace todos los sábados de 9 a 11 del mediodía. Recuerden que este programa nació para proyectar los destinos más hermosos de Venezuela, porque Venezuela es un país con multidestinos. Venezuela, usted puede ir desde las selvas hasta los médanos de Coro, que es desierto, hasta los llanos venezolanos, que es pura poesía, y la nieve de nuestra bella Mérida y todo lo que es esa parte fría de los Andes. Tenemos de todo un poco, gracias a Dios. Pero hoy quisimos hacer un programa súper especial. Venezuela es un paraíso, pero con peros. ¿Qué pasa? Tenemos peros, tenemos cosas que hay que evaluar, que hay que revisar para proyectar nuestro país. Cada estado de Venezuela tiene su encanto, cada estado de Venezuela tiene su historia, su idiosincrasia, su gente. Por eso, cuando extranjeros vienen al país quedan enamorados, no solamente por la belleza de Venezuela, sino por esta camaradería, por esta amabilidad que tiene el venezolano a la hora de atender. Es maravillosa, tú lo vives, tú lo disfrutas, una sonrisa, y eso se vive aquí. Yo les comenté que mi hijo viajó a Europa a finales de marzo, estuvo 2 meses por allá, y me dice: mira, mamá, no hay como el venezolano, ese calor humano, esa sonrisa presta, ese cariño, te tratan y te saludan como si te conocieran de siempre. Así es el venezolano, mientras que en Europa todo es tan frío. Tú vas a una cafetería y todo es tan frío, tú vas a un restaurante, atienden así tan normal, no es como así. Mira, yo te recomiendo este pescado que es buenísimo, además esa es la receta del chef. O sea, ese calor, esa guaracha que tenemos nosotros solamente aquí, que hace que el turismo sea experiencial. Hacer turismo en Venezuela, aparte de las bellezas que tiene el país, el calor del venezolano, el trato, la amabilidad, ese humor, hace que el turismo sea diferente. Que dice: ay, me encantó este lugar, mira cómo me trataron, todo tan bello, todo tan lindo. Eso es aquí. Vamos a hablar de lo que está enfrentando el turismo en nuestro país. ¿Qué nos frena? ¿Qué necesitamos? ¿Qué nos falta, verdad? Uno de ellos yo lo viví allá en el estado de Nueva Esparta: la fractura de los servicios públicos, el colapso fuera de Caracas. ¿Qué cosa? Mientras la capital, mientras nosotros aquí que estamos en Caracas vivimos en una burbuja, porque es una realidad. ¿Qué cosa tan triste? De las regiones con mayor vocación turística, sufre racionamientos eléctricos y de agua potable, así como ustedes lo están escuchando. Yo estuve en el estado Nueva Esparta, y donde nos quedamos era un Airbnb en Pampatar. Imagínense ustedes, Pampatar, que es una de las zonas más turísticas y más visitadas, hubo racionamientos de luz. Nosotros lo tuvimos 15 días, y en esos 15 días hubo ese racionamiento de luz 3 horas, todos los días. Se iba la luz, ahí quedaba uno, señor, a oscura. Se iba la energía eléctrica. Y bueno, como es venezolano, no, bueno, pues voy a relajarme, voy. Me salgo de aquí, me voy a la playa, me relajo, me como una empanada, me tomo refresco, engordo, no importa. Y espero a que llegue la luz algún día. Pero imagínense ustedes, Dios mío, el impacto para el extranjero, para los europeos, los que vienen de afuera, que no sufren de eso, que estén en su posada de lo más espectacular, tacatán, y no hay luz. ¿No? Eso vive, se vive en distintos estados de Venezuela, como es el estado de Mérida. En Mérida es una locura, en Táchira, Falcón, Zulia, Coro, Trujillo y la colonia Tobar. Pasan esto, enfrentan plata administración de Caracas con apagones de 6 a 12 horas continuas, todos los días, porque yo lo viví. Y mi amiga que me dijo: mira, yo estuve en Mérida, qué cosa tan bárbara. O sea, no podía disfrutar de mis vacaciones en Mérida. Unos venezolanos, bueno, ya decía: bueno, yo salía, me comía un helado, unas fresas con crema, me relajaba, porque ya, bueno, nos hemos adaptado. Ese es el turismo de adaptabilidad: me adapto y me relajo. Pero el extranjero que viene afuera tiene que vivir esa amarga experiencia. Ahora vamos con los dueños de posada. Yo hablo de mis experiencias para que usted vea que es una realidad y que yo lo he vivido, y usted también lo ha vivido. Yo estuve en carnavales en una posada en Puerto Cabello, se iba la luz. Yo hablé con el gerente y me dije, mira, aquí vivimos los cortes de racionamiento de luz todos los días. Eso es en Puerto Cabello, y el agua es una locura. Y el señor me dijo, eso que tú ves ahí parado es una cisterna. Yo cada 3 días tengo que comprar una cisterna para seguir operando aquí en la posada, porque yo no lo voy a decir al turista, al que está aquí, que quiere pasar unos días de relax, disfrutar, no, no hay agua, no te bañes, bañate en la playa con agua salada y llévate champú para que haga espuma. No, mira, no hay luz, ¿qué importa? Estas señoras ellos tenían planta eléctrica, y ella dice, pero es agotador, porque imagínese usted, hay que sacar los dólares para comprar el gasoil para la planta eléctrica, hay que sacar los dólares para comprar la cisterna. Eso me lleva a que yo tengo que subir el precio de las habitaciones, tengo que subir todos los costos aquí en la posada para poder vivir, para poder funcionar, porque si no tengo que cerrarla. Y él me contó que muchas posadas tuvieron que cerrar por este problema de los cortes eléctricos y el servicio de agua potable, que tienen que comprar cisternas. Y eso ocurre en el estado de Nueva Esparta, donde yo me quedé. Yo le pregunté a los vigilantes, porque yo me hago amigo de todo el mundo para indagar, y me dice, mire, ¿por qué se va la luz aquí? No, eso se va la luz todos los días, 3 horas de racionamiento, eso es algo normal. Cuando se vaya la luz, salga a la playa, báñese, disfrute, relájese, no se estrese, porque todos los días se le va la luz 3 horas. Ah, ok, chévere, yo me relajo, me voy a comer empanada y engordar, discúlpame, me les pausa. Y también me dijo lo de el agua, me dijo, ustedes tienen agua, eso sí, el agua, hubo todos los días agua, porque hay tanques, en ese Airbnb habían tanques, sus tanques, y el agua te llegaba 2 horas, me dijo, y hay agua porque los que operan aquí, las jefas de operaciones, hay que comprar cisterna y 2 horas y se llena el tanque, y bueno, eso es lo que hay. Y estuve hablando donde me montaba, en los taxis que me montaba, hablaba, mire cómo está el problema del agua aquí en el estado, en Nueva Esparta. Un taxista, él vive en Por la Mar, y me dijo, nosotros tenemos 3 meses sin agua. Como Por la Mar, el municipio Gómez, Marcano, Maneiro, aquí nosotros existimos es comprando cisternas. Y yo, ah, ok. Entonces, esto pasa en las posadas y hoteles. Esa es una realidad. La sequía hotelera, la escasez de agua potable por tuberías, como les dije, obliga a los prestadores de servicios a depender exclusivamente de camiones de cisternas privados, lo que encarece de manera crítica las tarifas. Entonces tú vas a pagar, ay, porque eso está tan caro, mi amor, tengo que comprar cisterna, mi amor, tengo que comprar la planta eléctrica, la gasolina para la planta eléctrica. Entonces, ¿eso qué lleva? A que las tarifas a la hora de pernoctar estén elevadas, ¿sí? Pero hay que estar en los zapatos del que tiene su posada, que además tiene que pagar empleados. Esto está ocurriendo con el turismo en Venezuela. No obstante, la gente dice, ay, no, pero todo está bien en Venezuela, porque tú ves esas playas abarrotadas, tú vas a un centro comercial abarrotado, tú entras a una sala de cine, eso, bueno, la gente ni cabe. Señor, yo le expliqué, nosotros los venezolanos hacemos turismo de resistencia, comenzamos a ahorrar un año para poder lanzarme mis vacaciones playísticas, playera, como usted le quiera llamar, para poder disfrutar. Me quiere ir a Mérida, tengo que ahorrar, tengo que sacrificarme para poder viajar. Ah, no, porque ¿qué tenemos? Tenemos que de una u otra manera drenar, tenemos que escapar, tenemos que recargar baterías para seguir con la faena, seguir aguantando. Entonces la gente a veces, los que están afuera, ay, pero ustedes están bien, todo chévere, vives en la playa, te lanzaste ese viaje a Margarita rico, o sea, está todo divino, pero no saben que hubo un ahorro detrás de eso. Y como yo no soy venezolano, y yo te hablo, eso es lo que están pasando. Yo hablaba, donde yo llegaba en los restaurantes, me decían, no, en varios restaurantes que llegábamos a comer así frente a la playa, nosotros aquí operamos porque compramos cisterna para poder tener los baños limpios, para poder tener todo higiénico, hay que comprar cisterna. Fui como a 4 restaurantes ahí en la playa y todos tienen que comprar cisterna. Esto está pasando. La sequía hotelera la que tienen las cosas en Venezuela. ¿Qué hay que hacer? Mira, se tiene que sentar el sector privado, el sector público, para de una u otra manera buscar soluciones con lo que está pasando. Y entonces me hablaban también, aparte de eso, nos suman los altos costos de impuestos. Aparte que tenemos que comprar cisterna, gasolina para las plantas eléctricas, pagar empleados, los impuestos nos están llevando con los caballos parados. Entonces, allí en los impuestos hay que mediar, hay que darle una solución, hay que proteger al que presta un servicio, porque entonces si no están los prestadores de servicios, si no existen las operadoras turísticas, llegan allá los turistas que se van a conseguir unas playas solas donde no hay un para comer pescado frito. ¿Dónde vas a llegar? ¿A qué posada vas a llegar? ¿Te quieres lanzar un viaje a un peñero? ¿Qué peñero si no hay ni gasolina? Eso. Entonces, lo que prestan servicio, los operadores turísticos, señores, se la ven fuerte. Hay que darle la vuelta, sentarse, para poder impulsar el turismo y, señores, que la carga le sea más liviana a los que tienen, los que son parte del sector turístico aquí en el país. Este es el viacrucis logístico y de la parte de los servicios públicos, del agua, de la luz, lo que están viviendo, porque yo me sentaba y hablaba, hablaba con el taxista, hablaba con el dueño de la posada, hablaba con el dueño del restaurante, para escuchar su experiencia. Y si hablamos, el otro viacrucis es la inseguridad vial, carreteras en abandono masivo, como me dijo mi amiga me aterrizó, me dijo, tú hablaste muy bella de Curimagua, es verdad, es una belleza, porque yo fui hace 20 años con la pinta de la niña de Santa María, yo viajé, es algo sin precedente, porque tú jamás vas a imaginar que estás en el estado Falcón, pero ahorita es imposible ir a este lugar que es tan bello, porque las carreteras, para nadie es un secreto que hay un abandono masivo, descuido crónico de los trenzales principales, las vías secundarias te consigues con huecos profundos, fallas de borde debido a las lluvias, puentes debilitados, y la colonia Tobal. Y la colonia Tobal. Y eso pasa ahí en Cojedes, en el estado Cojedes. El estado Cojedes tiene algo que casi yo no veo que lo proyectan. El estado Cojedes tiene una ruta de ríos cristalinos, señores, una cosa impresionante. Ríos cristalinos de piedras, pozos tipo jacuzzi, esa es la ruta, una ruta de ríos en el estado Cojedes. Yo casi nunca la he visto, la estaba viendo por aquí, porque ahora Juan Carlos me puso con esto de descubrir destinos, Valentina Quintero y yo. Y esa ruta de ríos cristalinos, que son muchísimos, en Cojedes casi no se proyecta, casi no se muestra, porque para llegar a esos ríos en el estado Cojedes, las vías, señores, papelón. Impresionante. Bueno, yo quisiera que me dijera Juan Carlos, si me está escuchando, cómo está las vías de comunicación que me llevan al Sinaruco, allá en el estado Apure. Esto es otra belleza, el Sinaruco, la Macanilla, cómo están las vías de penetración, porque esto lo que es en temporadas de vacaciones, asueto, eso es una belleza. Lo que es toda la esa vía Parque Nacional Santos Luzardo, Macanilla, Sinaruco, wow, eso es una belleza, y quisiera saber cómo están las vías de penetración, porque tengo muchísimos años que no voy a esos lugares que amo. Y cuando hablamos también, otro viacrucis es la lotería del combustible. Moverse hasta las provincias implica una planificación de alto riesgo debido a la intermitencia en el suministro de gasolina. Una locura, además, lo costoso. Esta es otra cosa. Sencillamente, el turismo interno de verdad se ha convertido en ese turismo de resistencia. Ya que tenemos una economía dolarizada en el sector comercial, que nos hace imposible viajar de hoy para hoy, y para poderlo hacer tenemos que planificarnos bien para que los chulupos nos puedan rendir. Entonces, ¿qué les puedo decir? Que hay muchas cosas que hay que meterle el ojo, meterle la mano. No obstante, no podemos abandonar, porque Venezuela es un paraíso, pero hay que reinventarse. Hay que reinventarse para tratar de que nuestro turismo se abra panorámicamente a nivel internacional. Meterle la mano a esos pueblos que están escondidos, pero que tienen tanto que mostrar. A esos pueblos que dicen que son recónditos, pero que son una joya. Son un destino único. A eso hay que meterle la mano. Porque hay muchas cosas que tiene Venezuela, pero que están, señores, olvidadas, sobre todo las vías de penetración, las vías de comunicación. Sentarse a hablar con los prestadores de servicios, las operadoras turísticas, conocer el día a día, el vía crucis, el dolor de cabeza, el estar allí para hacer un turismo bonito. Es por ello, mira, que Venezuela es única, porque cada prestador, cada trabajador en esta área trata de dar lo mejor como humano, como ese recurso que está allí, que te quiere atender para que tú te sientas bien. Y es por ello que les gusta, independientemente de todas las debilidades que tenemos en materia turística, el extranjero le gusta venir a Venezuela, pero es por el calor humano, por esa idiosincrasia, porque nosotros somos folclóricos, porque tratamos siempre de dar lo mejor. Yo recuerdo cuando estaba allá, que iba a los restaurantes que están en la playa, llegaba, mira qué quieres, mira qué pescado me ofrece, mira, te ofrezco con carita, si ese carito está jugoso, con unos tostones, te va a gustar, te lo voy a traer calientico para que lo disfrutes, para que te lo comas, mira, tenemos esto, tenemos una limonada bien buena, que bajamos los limones de la mapa. O sea, tratan de entregar lo mejor para que tú vuelvas a ir. Porque ellos me decían, un dueño de un restaurante, es una lucha, todos los días tenemos que reinventarnos, tratar de dar lo mejor para que la gente vuelva, para que la gente quede contenta y podamos de una u otra manera pagar los impuestos, pagar las cisternas, pagar la luz, pagar los empleados. De repente, con los apagones ha pasado, se nos quemó el equipo, se nos quemó una corneta, se nos quemó un aire acondicionado. Señores, hay que sacar la plata. Ah, porque nos debe eso, porque nos apagan, los que tienen posadas se les quema un aire acondicionado, se les quema otra cosa y tienen que volverse para adelante. Pero estamos los venezolanos, por eso que dicen que nosotros somos alienígenas. El venezolano es alienígena. Nosotros no somos de esta tierra, nosotros no sé de dónde venimos, porque nos reinventamos. No podemos decir, bueno, hacemos por allá, hacemos esto. Se quemó el aire acondicionado, bueno, no sé, vamos a ver cómo compramos uno, ahí tenemos el pote, vamos a sacar esto, vamos a reinventarnos, porque tenemos que seguir, no vamos a cerrar la posada, y eso le pasa a muchos. Somos unos alienígenas. Bueno, Saiyajin, Dragon Ball nos tiene que pedir la bendición. No, mi amor, porque el sector turístico aquí en Venezuela, señores, se ganó un Oscar. Vámonos con buena música. Hay una canción bellísima. Vamos a refrescar. Vamos a disfrutar al tío Simón con una poesía. Esta canción que vamos a colocar, que es Luna de Margarita, el tío Simón se la escribió a su esposa. Sí, así como ustedes lo están escuchando, yo escuché la historia Canta y Cuenta con el tío Simón. Bueno, mi amor, como no puedo llevarte Margarita, yo te voy a traer la luna de Margarita. Vamos a disfrutar entonces al tío Simón, Luna de Margarita, una poesía para todos los enamorados. Esto es Ritmos y Senderos de Venezuela. Hoy es un programa especial. Venezuela es un paraíso, con peros, pero te amamos, Venezuela.

0: 10 de la mañana, en punto.
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4: 10:06 a.m.
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6: Ritmos y Senderos de Venezuela, en una edición especial en este sábado maravilloso, donde agradecemos a Dios por todas las cosas y haciendo un programa de análisis, despertando la conciencia de quienes tienen competencias en mejorar el turismo aquí en Venezuela, de reinventarse. Yo digo y lo digo claro, para mí será un mito que se diga que Venezuela se está arreglando a través del turismo internacional. No, señor. Porque para mí el verdadero turismo se mide en la capacidad de que un ciudadano común agarre su carrito, su cachachá, su cacharro, su camioneta, lo que sea, y pueda viajar. Dale igual, pueda viajar de un pueblo andino, un pueblo costero, un pueblo, puede irse a los llanos y pueda disfrutar, conseguir gasolina a buen precio, dormir con luz, comer a precios razonables, disfrutar ese turismo que se hacía en 1820, se hacía ese turismo. Mientras eso no ocurra, para mí, desde mi punto de vista muy personal, respeto las opiniones de los demás, el turismo seguirá siendo un espejismo de vitrina, porque los que tienen que disfrutar el turismo primeramente somos nosotros los venezolanos, ¿verdad? Si usted agarra su carrito, echó gasolina, un precio cómodo, razonable, llegó a una posada, un precio cómodo, razonable, hay agua, hay luz, están todos los servicios óptimos, chévere, un precio razonable, y usted anda con su muchachera, viajando de un lado a otro. Bueno, nos fuimos a Mérida, pero ahora nos vamos a la playa, ahora nos vamos a los llanos. ¿Cómo se hacía antes este turismo? Ese es mi punto de vista. Ese es el turismo que queremos. Es el turismo que nos merecemos y que se debe proyectar, que debe buscarse la vuelta, que se pueden presentar los sectores en mesas de trabajo para buscar soluciones a quienes son los operadores y prestadoras de servicios, para que puedan crecer y ofrecer lo mejor y no pasar tantos dolores de cabeza. Yo siempre dije, ¿qué puedo decirle? Mis amores, que el turismo receptivo general sigue limitado por la baja conectividad. Hay altos costos de pasajes. Por ejemplo, viajar, hacer turismo ya a Los Roques o a Canaima es una locura para nosotros los venezolanos. Tengo una amiga que fue a Canaima, ella sola fue a Canaima, una semana con todo pago, $1,200. Imagínate si eres tú, tu esposa y tres hijos. ¿Cuánto serían? Casi $6,000 para ir a Canaima, que está aquí en Venezuela. Costoso. Eso está pasando. La conectividad es muy importante. Pues no sé, bien, sigo viendo que unos pasajeros de Maracay duraron 9 horas. El avión se le pasó 9 horas. En el aeropuerto para poder ir hasta la isla de Margarita. Y siempre pasa, se retrasa la cosa, entonces eso hay que mejorarlo, la conectividad. Es muy importante, porque el turismo comienza desde que tú estás en el aeropuerto. Estoy en el aeropuerto, tienes que llegar 2 horas para el check-in, todo aquello, estás en el aeropuerto, febre, y que además las cosas en los aeropuertos son costosísimas. Un café, yo recuerdo que me quedé con Chique, un pastelito de ella, adivinen cuánto, $20, y era un café pequeño y un pastelito diminuto, que les comen los diminuto, $20. Entonces, en eso también hay que meterle el ojo. No, señores, no puede ser que en el aeropuerto un agua te cuesta hasta $6. ¿Qué locura es esa? Por favor. No puede ser en el aeropuerto. En los aeropuertos todo es costoso. Estás en otro país, pues. Estás en Dubái. En un aeropuerto en Venezuela tú estás en Dubái. ¡Qué locura! Eso hay que meterle el ojo. No, señor. No, señor. Como les dije, esas son las cosas que tenemos que evaluar. Porque el turismo nacional es el motor del desarrollo para el país, para todos los venezolanos. El turismo. Pero con una economía comercial dolarizada, el salario se pulveriza. Es por eso que viajar se convirtió en un turismo de resistencia. Así como usted lo está escuchando, en un turismo de resistencia. Una cosa es el turismo de vitrina, que se graba con drones desde Caracas, todo bello, todo chévere. Otra cosa es la resistencia, que vive el posadero de Falcón, de Sucre, de los Andes, de las islas, de Margarita, en el país. Es una realidad que se tiene que hablar porque debemos proyectar el turismo. Que se siente un turismo que tú disfrutes. No es un turismo que tú te fuiste a la playa, el turismo de resistencia. Ay, Dios mío, ahora me endeudé. Fui a la playa una semana, cuando ya tú tratas de disfrutar tu semana de playa, ¿verdad? Pero ahí de repente tú vas a dormir, recuerda que estás endeudado con este viaje de playa. Recuerda que tienes que pagar, ya te va a dar duro, pendiente. Entonces tú tratas de disfrutar, tú como jefe de casa, pero tú tienes eso ahí, que te endeudaste para poderle dar ese regalo a tu esposa, a tus hijos. Eso es lo que está pasando. Entonces no me ven, ay no, que todo está bien porque estas playas a reventar. No, señores, nadie sabe las goteras de su casa sino el que está abajo. Ok. ¿Qué más podemos decir del turismo? Que tenemos que de una u otra manera buscar soluciones. Que también los que están en cargos como directores de turismo, secretarios de turismo, también tiene que reinventarse. Ah, no, pero como todo está mal, yo no me voy a reinventar. Bueno, que la gente vea cuando quiera venir. No, usted como director de turismo, usted se tiene que sentar con los prestadores de servicio y darle la vuelta. Yo lo digo porque yo fui directora de turismo de la península de Macanao y yo me reinventaba. Yo les voy a contar una experiencia. La gente de Macanao, la misma gente de Macanao, nacida y criada allá, como dicen ellos, con el maruto sembrado allá, no conocían el Museo Marino. Porque a ese Museo Marino no le habían dado la proyección. Y cómo venían los extranjeros o el turista local o el turista de afuera, por ejemplo, cómo venía el turista caraqueño, el maracucho, si pensaban que después de la pandemia, porque después de la pandemia el museo pasó momentos difíciles, estuvo cerrado y eso trajo deterioro, como todas las cosas. Tú te vas de viaje y dejas tu casa cerrada. Señores, cuando vuelva eso está, ¿qué te puedo decir? Eso pasó con el Museo Marino. Yo cuando asumí ese cargo, existe el turismo regenerativo. Yo no me puedo inventar. Ay, bueno, vamos a hacer otro Museo Marino. Eso es imposible cuando lo que tenemos nosotros no le prestamos atención y no le metemos la mano. Yo recuerdo que yo dije, bueno, ok, ¿cuáles son los activos turísticos que tenemos aquí en la península de Macanao? ¿Cuáles son las playas? ¿Cuáles son los prestadores de servicios? Tengo que conocer dónde estoy para poder sentarme con ellos y buscar soluciones y entre nosotros y luego con los que están en altos cargos. Y yo recuerdo que yo me reuní con la gente del Museo Marino y me dijo, no, mira, después de la pandemia nosotros quedamos caídos. Eso fue, la pandemia fue en el 2020, 2021, yo entré a este cargo en el 2022 y ha sido imposible. Bueno, que tenemos que hacer algo sencillo, vamos a hacer un video, bien producido, a ponerlo en todas las redes para que vean, el Museo Marino llegó, estamos activos, esperamos a todos los que vamos a hacer un video, vamos a reimpulsar lo que tenemos. ¿Qué necesitan ustedes? Bueno, mira, nosotros, ella me dijo, quizás yo no te puedo dar toda la pintura para que pinte el museo, pero sí que podemos dar el desinfectante cera para que mantengan todo eso limpio. Están las cuadrillas del servicio municipal para limpiar las áreas verdes por dentro y por fuera. Eso se puede hacer. Y tú y yo en ese momento que estaba en la dirección de turismo, eso se podía hacer. Eso no es otra cosa del otro mundo. Yo no sé, no es que yo, que tú necesitas todos los dineros del mundo para proyectar lo que tienes. Yo me senté entonces, ¿qué necesita? Mira, necesitamos darle mantenimiento a las áreas verdes por dentro y por fuera. No tenemos los recursos. Perfecto, yo te lo tengo. A veces no tenemos ni, porque como no ha venido nadie después de la pandemia, no hemos podido vender las entradas. O sea, nosotros nos sustentamos con la venta de las entradas. ¿Pero cómo? Bueno, primero vamos a hacer primero vamos a arreglar lo que se puede. Vas a tener tu cera, tu cosa, para que mantengas esto limpio, cuadrillas de servicio municipal para que mantengas estas áreas verdes bellas, limpias. Hay que sembrar más matas. Bueno, eso se consigue. Vamos a los viveros que nos regalen unas matas. Sembramos matas. Vamos a sembrar matas y hacemos, por supuesto, la labor. Que vengan los niños a sembrar las matas, el amor por el Museo Marino. Porque si tú no amas, si tú no conoces lo que tienes, es imposible que lo ames. Y había gente de la tercera edad que no conocía el Museo Marino. Entonces, yo, wow, impresionante. Bueno, vamos a proyectar, vamos a que vengan las escuelas, que vengan los abuelos, que venga todo el mundo a conocer su Museo Marino, que ellos mismos lo proyecten para que se escuche que el Museo Marino ya abrió las puertas. Hicimos un video bien bonito, contratamos hasta drones y demás, algo espectacular. Me senté yo a hablar con el alcalde, mira, necesitamos las cuadrillas para mantener ese museo bonito por dentro y por fuera, necesitamos cera, esto no es el otro mundo, para ayudar al museo que no recibe ningún dinero, no recibe nada de los entes gubernamentales, porque ellos creen que con las entradas se hicieron millonarios. No, señores, con las entradas, me comentó su directora, pueden pagar los empleados porque tienen dos guías turísticos, el que mantiene las peceras, el que limpia todo, medianamente pueden cancelar todo eso. Imagínate todo lo que es mantener esta infraestructura que es grandísima. ¿Y quién hizo el Museo Marino? Imagínense ustedes, el Museo Marino lo hizo Fernando Servigón, un español que llegó al estado de Nueva Esparta, se enamoró de la isla y hizo esa obra. Señores, es una infraestructura bellísima. Y comencé yo desde la dirección de turismo a proyectar lo que ya teníamos, a dar la mano en lo que se podía. Porque no, ay no, señor, yo soy directora, yo soy jefe de turismo, pero como todo está mal, bueno. No, señor, usted tiene que sentarse con los prestadores de servicios y mire, yo te puedo solucionar en esto, yo te puedo conectar con esta persona para que pueda...

0: Para que hoy conociendo al museo, hoy conociendo el Museo Marín, entregábamos volantes y todo aquello.
1: Así de sencillo.
0: Después un día me senté con los prestadores, ¿qué necesitan ustedes? No, mira, que a veces el agua, que la cosa, pero no hemos tenido, bueno, yo le dije, bueno, yo te puedo conseguir una cisterna cada 15 días hasta que tú te levantes. Hablé con el alcalde, mira, esta señora tiene su restaurante, pero quebró prácticamente después de la pandemia. Vamos a ayudarla con una cisterna, aunque sea cada 15 días, para que la señora se levante. Y luego usted, después que usted se levante, usted sigue arriando el burro. Pero los que están en las oficinas son cargos turísticos, directores, secretarios, jefes, afines. Tienen que sentarse con los prestadores de servicio. ¿Y en qué te puedo ayudar? Bueno, en esto te puedo ayudar, pero vamos a activarnos. Vamos a hacer el turismo regenerativo para proyectar nuestro país, que tiene cosas bellísimas. Porque a veces, no, pero es que no todo es el gobierno, señores. También usted tiene que poner de su parte. Usted, que está en ese cargo como jefe de turismo, usted también tiene que sentarse, usted también tiene que poner su granito de arena. Sentarse con su jefe que está allí, su alcalde, su gobernador. Mira, tengo estas posadas, tengo esto, estos restaurantes, esta gente necesita. Vamos a revisar qué podemos hacer, en qué podemos solucionar. Así de sencillo, mis amores. No es nada del otro mundo, no es el cargo por tenerlo. Es también poner tu pasión, tu corazón, para que donde tú estés se pueda ver queso a la tostada. Queso a la tostada. Vámonos con música, 10 de la mañana, 20 minutos, somos Radio Toda Alegría, Venezuela es un paraíso, comperos, pero que poniendo corazón, reinventándonos, podemos hacer cosas bonitas de este país. Vámonos con música, vamos a disfrutar, lo tengo por aquí, esto es tambor urbano, me encanta muchísimo tambor urbano, ellos hicieron un homenaje a Venezuela, vamos a disfrutar entonces, Alma Llanera, ya venimos.

A través de Radio Fe y Alegría 101.1 FM, saludo a la gente bella de Pueblo Viejo que está súper conectado con nosotros, a mi querida Cuñi, Claudia, mi bella cumpleañera, mi sobrina María, que el pasado, estos días, 9 de septiembre, estuvo de cumpleaños, 18 años. Bendiciones para ti, mi querida María, Dios bendiga tu vida, te siga guiando para que siempre haga las cosas bien, mi amor. Así que saludo a mis muchachos, a mi hermano Franklin, a toda esa gente bella de Pueblo Viejo, a las primas, Marla y Marlin, a todos mis niños. Saludos con todo el cariño. Tres destinos venezolanos que son una obra de arte de la naturaleza, pero a veces es bueno que se mantengan vírgenes, ¿verdad? Pero son pocos concurridos precisamente porque cuando hablamos de penetración son una prueba extrema para cualquier vehículo. Pero es una belleza. Yo he querido ir a este lugar, la Cueva del Guácharo y el Salto La Llovizna en Caripe, Estado Monagas. Esto es conocido como el Jardín de Oriente por su clima de montaña, además sus plantaciones de café y fresas, algo maravilloso. Yo estuve viendo videos y fotos y wow, es una cosa hermosa lo que es el Salto de La Llovizna en Caripe, pero las vías de penetración es una locura. Asimismo, como el impresionante Cueva del Guácharo, sin embargo, los turistas se quedan solo en la entrada del pueblo. Porque si intentas adentrarte por las vías de penetración agrícola hacia las cascadas más profundas, Dios mío, es imposible, pues, es fuerte por las vías de penetración. El Salto a la Llovizna de Caripe o Chorrerón es algo maravilloso. Estas rutas internas son de carreteras de tierra batida, que cuando llueve, bueno, eso es un bate-bate de chocolate. Tienen faltas de mantenimiento, además las pendientes son bien empinadas y solamente entran rústicos 4x4. O los camiones de los agricultores. Imagínense también el dolor de cabeza de los agricultores poder sacar su cosecha de ahí. El turista común en carro particular jamás podrá llegar a esta maravilla que está en Venezuela, nunca. Otro paraíso que por la vía de penetración es imposible es el Playón y los Pozos Azules. Entonces, en San Casimiro, Estado Aragua, San Casimiro esconde el Playón. Este es un sector rodeado de unos ríos cristalinos, de unas fotografías, unos videos, una cosa que se dice es Venezuela, unas formaciones rocosas y los famosos Pozos Azules. Esto es en el Estado Aragua, yo he hablado, yo he conocido de esos Pozos Azules, siempre quise ir, mi mamá sí tuvo la oportunidad, estuvimos hablando de los Pozos Azules, me dijo, no, esto es una cosa natural, esto es en el Estado Aragua, en San Casimiro, unos jacuzzi naturales de agua helada y una densa vegetación. Pero para llegar desde la carretera principal hasta los pozos hay que tomar vías de penetración agrícola que están completamente destruidas, son kilómetros de caminos de tierra, piedras sueltas, zanja profunda. ¡Ay, señores! Vehículo rústico. Así es, muchachos. Y además hay que ir con alguien que conozca guías turísticos porque si no se pierde. Con un carro es imposible porque el carro delantero queda ahí pegado. Es imposible ir en un carro convencional. Y otro paraíso turístico que está, es hermoso, pero la vía de penetración es imposible llegar, ni que vengas a Harry Potter y te haga una teletransportación. El páramo de La Culata hacia el Valle de San Javier en el Estado Miranda. Todos sabemos que Mérida tiene destinos muy famosos. Pero si te desvías a la ruta turística tradicional del páramo de La Culata y buscas adentrarte por allí al Valle de San Javier o las nacientes fluviales de la zona, descubres, hay unas lagunas, yo vi unos videos y unos paisajes de frailejones imponentes, donde reina el silencio absoluto. Es una belleza. Yo no he ido, ¿verdad? Que yo quedé enamorada. Yo creo que Juan Carlos estuvo por allí en el páramo de La Culata. Pero las vías de penetración las usan los agricultores de la zona. Esos son caminos de piedras muy estrechos, construidos con pendientes verticales y sin ningún tipo de, ¿cómo que se dice esto? Sin ningún tipo de defensa ante los abismos. Imagínense ustedes allí, wow. En la época de lluvia, la neblina reduce la visibilidad.
Yo tengo también a una amiga que fue por allá y me dice que eso se vuelve intransitable. Intransitable, si tú no eres muy dicho cuando subes la carretera, wow. Es un peligro porque, como les dije, no tiene defensa los abismos. En conclusión, Venezuela tiene lugares guardados, imponentes, apoteósicos en nuestra geografía. Lugares hermosos, vírgenes, bellos. Pero las vías de penetración destruidas no nos permiten disfrutar de lo que tenemos. Pensamos, ¿hasta cuándo esto estará en abandono? ¿Qué irán a hacer? ¿Qué solución buscar para que le

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1: Amigos, nuevamente con el avance informativo correspondiente a esta hora. Damos lectura a información que aparece publicada en nuestro portal electrónico Radio Fe y Alegría Noticias. Más de 150 personas requieren prótesis tras los terremotos del pasado 24 de junio. Más de 150 personas que resultaron afectadas por el doble terremoto del 24 de junio necesitan prótesis, según los registros de las fundaciones Juan Pablo II Santos y CIREP, informó Bianca Damaso, directora del taller Ortoprotécnica. En entrevista con el programa Háblame Bajito de Radio Fe y Alegría Noticias, Damaso aclaró que no existen cifras oficiales y que esa cantidad corresponde a ciudadanos registrados en estas fundaciones para recibir apoyo debido a las amputaciones sufridas. Les invitamos para que le den lectura en amplitud de detalles a esta información en nuestro portal electrónico Radio Fe y Alegría Noticias, y no dejen de escuchar a las 12 del mediodía la emisión meridiana de Radio Fe y Alegría Noticias. Allí vamos a reponer un extracto de lo que fue la entrevista que le hiciera nuestro compañero Jorge Labrador en el programa Háblame Bajito a Bianca Damaso, quien es la directora del taller Ortoprotécnica, para hablar en amplitud de esta labor que está desempeñando Ortoprotécnica. Bien interesante esta entrevista, no pueden perdérsela a las 12 del mediodía en la emisión meridiana de Radio Fe y Alegría Noticias. Amigos, la invitación es para que continúen disfrutando de cada uno de nuestros espacios locales y nos volveremos a escuchar a las 11 y 28 minutos de esta mañana. Les habló Jesús Madruga Castro.
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2: 10 de la mañana y 34 minutos.
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0: De la mañana y 40 minutos.
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45 minutos, somos Radio Fe Alegría, felices de acompañarles en este día. Quiero saludar a mis oyentes, number one, que están siempre por allí, a la señora Edith, la madre de nuestro querido director Juan Carlos Rosales, saludos con todo el cariño, a Irmis, que siempre nos escucha, me comentó Juanca, a nuestro amigo Matute, a mi bella Yorkis, y a toda esa gente maravillosa que siempre está escuchando toda la programación que se hace con todo el cariño por parte de todo el equipo de Radio Fe Alegría, tratando siempre de dar lo mejor. Bueno, vámonos con nuestras conclusiones finales. Hoy con un programa especial. Venezuela es un paraíso con peros. Ya hablamos de esos peros que se deben corregir para ofrecer lo mejor tanto al turista nacional como al que viene de afuera. Nosotros damos gracias a Dios porque Dios sencillamente hizo un paraíso. Dios nos entregó todo aquí en Venezuela, como les dije, desde llanos, montañas, selvas hermosísimas, playas, en fin. Somos un país privilegiado. Pero vamos a estar claros en algo. Es cierto, tenemos el salto de agua más alto, las playas más cristalinas, gracias a Dios, los páramos más imponentes que nos convierten automáticamente en una potencia turística, y es así, sí lo somos. Pero ¿qué pasa? El turismo no solamente se mide con los drones, con los videos bonitos, todo lo que tú quieras poner. También para que este turismo sea fuerte, sea un turismo competitivo, sea un turismo que debe hablar en lo positivo, el turismo se tiene que medir en la calidad de los servicios públicos básicos. No podemos competir en el mundo mientras nuestros posaderos y comerciantes, los que están fuera de Caracas, ¿verdad?, tienen que luchar para ofrecer servicios de altura, comprando plantas eléctricas, camiones de cisternas para poder garantizar algo tan básico como luz y agua a sus huéspedes. Eso se tiene que corregir. Hay que darle la vuelta, buscar soluciones para que este turismo pueda competir a nivel internacional. Hoy hemos descubierto, ¿verdad?, que existen lugares hermosos, mágicos, bellísimos en nuestra geografía, pozos escondidos, valles andinos, costas orientales, en fin, tantas cosas que tiene Venezuela, pero que están prácticamente secuestrados, escondidos, ya que las vías de penetración están abandonadas, los troncales nacionales están completamente en abandono. Viajar por carretera es un sacrificio, es una ruleta rusa mecánica, o sea, es una incertidumbre. Y cuando hablamos de la logística del combustible más, ¿qué necesitamos? Que vengan cambios reales, notables, profundos, para que nuestro turismo se empodere a nivel internacional. Y por supuesto, a nivel nacional, que poder ir a la playa una semana no sea un dolor de cabeza, un endeudamiento, un estrés financiero. Bueno, te vas a la playa y después terminas enfermo, con una taquicardia, con una broma, tengo que pagar, tengo que hacer, tengo que reinventarme. Porque para nadie es un secreto que los que se pueden dar esto es porque les vienen remesas de afuera, tienen varios emprendimientos, en fin. ¿Qué no hace el venezolano? Como yo les dije, somos unos alienígenas. Y seguimos entonces, como les dije, el turismo de resistencia. El único motivo por el cual el turismo de Venezuela no ha desaparecido por completo es gracias a su gente, gracias a esa resistencia, gracias a esa gente que ahorra, que se esfuerza, que hace un sacrificio financiero para poder lanzarse sus vacaciones. Y por supuesto, ese turismo de resistencia, de ese posadero, ese que tiene su posada, su restaurante, que es terco, que abre sus puertas oscuras, que trata de dar lo mejor, que tiene facturas que pagar, que tiene tantas cosas que hacer, tantos dolores de cabeza, siempre abre su puerta con la mejor actitud. Recibe a la gente con una sonrisa de oreja a oreja. Igualmente,
Ese turismo de resistencia, ese turismo es gracias también a ese cocinero que te sirve el mejor plato de la región con orgullo, con historia, con experiencia y con presencia. Es esa voluntad del venezolano lo que está sosteniendo el turismo en el país. El sector privado que necesita. El sector privado necesita aplausos primeramente, porque son unos al mantener su posada, su hotelito, su restaurante abierto todos los días. ¿Qué se necesita? Carreteras asfaltadas, servicios públicos estables, créditos bancarios para esta gente. Sobre todo, que se tenga presente que ese turismo que se ve afuera es gracias al que tiene su restaurante, al que tiene su posadita, al que tiene su hotel, al que ofrece, al que tiene su jeep, al que todos los días te dice: Dios, pongo en tus manos mi negocio. El que todos los días se reinventa, busca qué hace para poder tener las puertas abiertas y ese turismo en Venezuela se vea tan bonito como usted lo ve en las redes, como usted lo ve a través de los drones. Pero detrás de eso hay una historia con sacrificio y con esfuerzo. Nuestro paraíso está aquí. Venezuela, nuestro paraíso sigue intacto. Esperando la voluntad del Estado, la voluntad de los ciudadanos en amar y querer lo que tenemos. Y la bendición de Dios, porque todos los días el venezolano se encomienda a Dios para que las cosas puedan fluir. No es fácil tener un negocio aquí, en ningún rubro. Es difícil, pero gracias a Dios el venezolano es un alienígena que ha tratado de mantener su negocio con la puerta abierta. En este caso, todos. Pero hoy me enfoqué porque este es un programa de turismo en nuestros posaderos, dueños de hoteles, de restaurantes, los operadores turísticos que tratan cada día con su amor, con su corazón, pese a todas las adversidades y dificultades, de dar lo mejor cuando llegue el turismo. Ese es el turismo, lo que está pasando en Venezuela. Es espectacular. Yo me senté, yo caí, yo lo viví. Pero cuando alguien te dice, mira, ok, tú hablaste de Curimagua, para ponerles ese ejemplo, pero para llegar allá, las vías, es una locura. Es imposible. Cuando te dicen eso, wow, entonces tú como comunicador social tienes que mostrar la potencia, lo positivo del país, pero también tenemos que mostrar la otra cara. Tenemos que mostrar el otro lado de la moneda, esa cara que tú la ves bonita cuando tú llegas a una playa. Ay, qué bello el restaurante, qué lindo esto, qué bello el hotel, qué bello todo tan lindo. Pero nadie sabe qué hay detrás para mantener esa pared pintada, para mantener ese piso pulido, ese lugar frito, todo al pelo, como dice uno en el argot popular. Nadie sabe lo que hay detrás. Porque cuando llegue la gente de afuera, ay, mira, fui un turismo en Venezuela espectacular. Pero es un turismo que detrás del telón tiene sacrificio, tiene lágrimas, tiene canas, tiene más arruga, más ojeras y para usted de contar. Así que no se lo está hablando, porque hasta el señor que te ofrece el paseo en el botecito, también ese señor tiene que hacer horas de gasolina, tiene que hacer un viacrucis para comprarla, para darle usted ese paseo en ese botecito. Bueno, nos vamos, señores. Esperamos que las cosas puedan cambiar, porque seguimos manteniendo la fe en este país y por eso estamos aquí. Dios bendiga a Venezuela, a todos los que hacen que el turismo sea una experiencia mágica y bonita en este país. Les hablo con mucho cariño, Carolina Olivos, todos bajo la dirección del doctor Juan Carlos Rosales. En los controles estuvo Alexis Venegas. Un abrazo para todos ustedes, que tengan un feliz fin de semana, siempre de la mano de Dios.

0: 10:58.
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9: 11 de la mañana y 3 minutos.
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1: Docentes y representantes merideños expresan las dificultades que enfrentan ante el inicio del nuevo año escolar. Vamos a dejar a nuestra compañera Yanivel Dávila desde el estado Mérida que nos haga un avance de esta información.
2: Docentes y representantes merideños manifestaron su preocupación ante el inicio del nuevo año escolar. Aseguran que está marcado por limitaciones económicas que dificultan la adquisición de útiles y uniformes para estudiantes y para sus hijos. Es importante mencionar que muchos de estos padres y representantes también ejercen la labor docente, por lo que expresan que el salario que perciben no les permite cubrir los gastos escolares de sus propios hijos y aseguran que han sido humillados con un bono de 12.5 bolívares. Asimismo, señalaron que además no recibieron el bono vacacional completo y fueron obligados a iniciar labores antes del 16 de septiembre, fecha tradicionalmente estipulada para el comienzo del año escolar. Igualmente destacaron que los útiles y uniformes que parecen detalles básicos se han convertido en un lujo para muchas familias. Señalan que el salario que reciben como maestras no les permite cubrir siquiera los gastos escolares de sus hijos. De esta manera, como docentes y representantes exigieron respeto, salarios justos y dignos y reiteraron que alzan su voz no solo por sus hijos, sino también por sus estudiantes. Desde Mérida, Yanivel Dávila, Radio Fe y Alegría Noticias.
1: Amigos, quédense con nosotros. La invitación es para que no dejen de escuchar esta y otras informaciones en amplitud de detalles en la emisión meridiana sabatina de Radio Fe y Alegría Noticias a las 12 con todo nuestro equipo de compañeros periodistas. Continúen disfrutando de cada una de nuestras programaciones locales. Les habló Jesús Madruga Castro.
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3: 11:31 a.m.
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1: Once de la mañana y 38 minutos.

0: 12 del mediodía, en punto. 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
0: 12 del mediodía y 2 minutos.

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1: Amigos, saludos a esta hora 12 del mediodía. 5 minutos, listos ya para iniciar la emisión meridiana de Radio Fe y Alegría Noticias a través de la Red Nacional de Radio Fe y Alegría. Bienvenidos y bienvenidas al encuentro de las informaciones del noticiero meridiano correspondiente a este sábado 12 de septiembre de 2026.
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1: Les estaremos acompañando desde la Dirección Nacional Vidalina Campos, en la Subdirección de Comunicaciones Wirmelis Villalobos, en la Coordinación Nacional de Programación y Producción Anthony Galindo, en la Conducción y Producción Edwin Rodríguez, y quien les habla, Jesús Madruga Castro. En el Control Master nos estará acompañando Jesús Velázquez, con nuestros periodistas ya preparados desde diferentes regiones del país para presentar sus reportes. Y comenzamos conociendo cómo se comporta el estado del tiempo hasta ahora, basado en el reporte de las autoridades del Instituto Nacional de Meteorología e Hidrología, INAMED, para este sábado. Se pronosticaban lluvias de intensidad variable en gran parte del país debido a la activación de la zona de convergencia intertropical reforzada por los efectos convectivos locales y el calentamiento diurno. En su reporte de diario se preveían mantos nubosos en la mañana asociados a lluvias o lloviznas en el norte de la Guayana Esequiba, Delta Amacuro, Monagas, Sucre, norte de Anzoátegui, este de Miranda, y La Guaira, este de Falcón, Lara, Yaracuy, Bolívar, Amazonas, Llanos Occidentales, Andes y Zulia. En el resto del país prevalecerá cielo de parcial a despejado. De igual modo, en las horas de la tarde y noche se estiman áreas nubladas productoras de precipitaciones de intensidad variable, algunas acompañadas de actividad eléctrica en el norte de la Guayana Esequiba, Delta Amacuro, Sucre, Monagas, Anzoátegui, Bolívar, Amazonas, Miranda, Distrito Capital, La Guaira, Carabobo, Aragua, Yaracuy, Llanos Occidentales, norte de Guárico, Cojedes, Los Andes, estado Falcón y Zulia. Asimismo, para los estados La Guaira, Distrito Capital y Miranda se espera nubosidad fragmentada que alternará con zonas nubladas en áreas montañosas y este de la entidad, así como posibles lluvias o lloviznas matutinas. También luego de este mediodía se estimaba un aumento de la nubosidad generadora de precipitaciones de intensidad variable que serán más intensas y frecuentes al final de la tarde. De igual modo, el viento de componente sureste tendrá velocidades que rondarán los 30 kilómetros por hora, mientras que las temperaturas oscilarán entre una mínima de 19 grados centígrados y una máxima que podría alcanzar los 30 grados centígrados, señala el boletín del Instituto Nacional de Meteorología e Hidrología, INAMED, correspondiente al día de hoy, 12 de septiembre de 2026. Amigos, vamos a hacer una brevísima pausa. Les invitamos para que se queden con nosotros para conocer de las informaciones de la mano de nuestros compañeros periodistas desde las regiones.
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1: Muy bien, comenzamos nuestro recorrido desde las regiones y lo hacemos con nuestro compañero José Lobo, que nos informa: encuentran cuerpo en el río Apure. San Fernando en alerta por dos hombres desaparecidos. Escuchemos.
7: En horas de la mañana de este sábado, autoridades se reportaron el hallazgo de un cuerpo en estado de descomposición a las orillas del río Apure, específicamente en el sector Las Mercedes, perteneciente a la parroquia El Recreo. El cadáver, que hasta el momento permanece sin identificar, fue levantado por los cuerpos de seguridad y trasladado de inmediato hacia el cementerio municipal para llevar a cabo las experticias forenses de rigor. Este hecho cobra especial relevancia y mantiene en alerta a los habitantes del municipio de San Fernando, donde actualmente se registra la desaparición de dos ciudadanos. El profesor Faustino Aponte, reconocido dirigente sindical del gremio docente en la región, y Leonardo Rojas, ciudadano cuya búsqueda es de suma urgencia, ya que se informó que presenta una patología de salud mental. Los organismos competentes aún no emiten una información sobre las investigaciones médico-legales para establecer la identidad del occiso y esclarecer las causas del deceso. Desde el municipio San Fernando, en el estado Apure, para Radio Fe y Alegría Noticias, José Muñoz.
1: Muchísimas gracias a nuestro compañero José Lobo, que nos reportaba esta información. Y en más de los reportes de nuestros compañeros periodistas, el contacto lo hacemos con Yosimar Pereira, que nos informa que a 3 meses y 16 días del colapso, la reconstrucción del puente Yacural en Barquisimeto aún no arranca. Escuchemos.
8: Han transcurrido exactamente 3 meses y 16 días, que representan 108 días continuos desde aquel 26 de mayo de este 2026, cuando el desbordamiento del río Turbio socavó las bases y provocó el colapso definitivo del ala norte del puente Yacural, mejor conocido como Puente de Santa Rosa, la arteria vial más crucial que conecta a los municipios Iribarren, de Barquisimeto y Palavecino, en Caudare.
9: A próximos días del aniversario de Barquisimeto, no hemos visto ningún trabajo efectuado por el Estado Nacional ni por el regional. Solamente movimientos hidráulicos, que son movimientos de tierra, y hasta ahí llegó la obra que nos preocupa a los santarroseños y a los larenses.
10: Estamos a 4 meses exactos de la venida de nuestra Divina Pastora. Para todos los larenses, los venezolanos, sabemos cómo se colapsa esta zona en no, condiciones normales. Imagínense ustedes que en estas condiciones, ¿cómo va? ¿Qué riesgo pueden haber aquí? Para no habían dicho que para el 14 de enero ya esto puede haber estado solucionado, pero vemos que las condiciones en este momento no auguran esa situación.
8: Lo que comenzó como una emergencia se ha transformado en un calvario de retrasos incalculables tras la demolición del tramo afectado en junio. Las maquinarias se retiraron y los trabajos de reconstrucción quedaron completamente paralizados.
10: Varias situaciones. El tema del transporte, el tema de la vialidad, la velocidad con que vienen los vehículos desde Barquisimeto acá para la vecino o para la vecino Barquisimeto.
9: El tema del paso peatonal se ha complicado día a día. Emergencia, es una cantidad de vueltas que tienen que dar el santarroseño y más que todo el santarroseño con transporte pesado.
8: Hoy, 3 meses y 16 días después, la obra no existe. Tras retirar el tramo dañado, la maquinaria abandonó el lecho del río, no hay cimentación nueva, no hay personal trabajando y no existe un cronograma oficial de ejecución entregado a la ciudadanía. Es el reporte desde Barquisimeto, Yosimar Pereira para Radio Fe y Alegría Noticias.
1: Muchísimas gracias, Yosimar, que nos reportaba desde Barquisimeto, en el estado Lara.
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1: Y en más de las informaciones que escuchan a través de la emisión meridiana de Radio Fe y Alegría Noticias, de este sábado 12 de septiembre de 2026, el contacto a esta hora lo vamos a hacer con nuestra compañera Diagnivel Dávila, que nos informa que docentes y representantes merideños expresan las dificultades que enfrentan ante el inicio del nuevo año escolar. Escuchemos.
11: Docentes y representantes merideños manifestaron su preocupación frente al inicio del nuevo año escolar. Aseguran que está marcado por dificultades económicas que no les permiten adquirir los materiales escolares necesarios para sus hijos.
12: La verdad es que este inicio de año escolar nos tiene bastante preocupados, pues la economía nos golpea fuertemente y aunque la educación debería ser prioridad, la realidad es que los gastos se acumulan, lo que es uniformes, útiles, bolsos, zapatos, detalles que parecen básicos, pero que hoy en día son prácticamente un lujo para muchas familias.
13: Como representante, pues no estoy bien preparada, pues primero no le he comprado el uniforme completo a la niña, no le he comprado el bolso, la parte económica pues es fuerte porque uno no tiene, o sea, la niña va a empezar a ir a clases sin el uniforme completo, sin el bolso, sin los útiles completos.
14: Respecto más que todo a los uniformes escolares, que tal vez es lo más costoso. Los útiles escolares sí me he visto obligada a tratar de comprarlos después del inicio de las mismas clases, o sea, enviarlos con útiles del año pasado mientras logro comprar lo que van a utilizar este año.
11: Es importante mencionar que muchos de estos padres y representantes también ejercen la labor docente, por lo que expresaron que el salario que perciben no les permite cubrir los gastos escolares de sus propios hijos.
12: Como docente hemos sido humillados con un bono de 12.5 bolívares. Eso no alcanza ni para un caramelo para nuestros hijos. Es indignante de verdad y doloroso, pues vivir de nuestra profesión es prácticamente imposible. Por eso pues nos toca buscar alternativas, vender comida, dar clases particulares, hacer rifa, lo que sea para cubrir esas necesidades.
13: Pues estamos con los ánimos por el piso. Primero porque no nos dieron el bono vacacional completo. Segundo porque nos están violando nuestro derecho a las vacaciones, porque se supone que uno comienza a trabajar es el 16 de septiembre. Pero nos están atropellando porque prácticamente nos están quitando 2 semanas. Yo tuve que empezar a asistir desde el día miércoles, ¿verdad? Entonces uno pensando en el bonito de guerra, uno dice, tengo que ir porque no me puedo arriesgar a que me quiten el bono de guerra. Es que el venezolano de a pie, como uno el docente, es tan fuerte. Uno trata de hacer un buen trabajo, trate de poner el salón bonito, de decorarlo bonito, sin material, porque uno trabaja con las uñas.
11: De esta manera, como docente, y representantes exigieron respeto, salarios justos y dignos y reiteraron una vez más que alzan su voz no solo por sus hijos, sino también

0: el número de escuelas afectadas, son 900 escuelas, pero creo que el proceso, el plan de recuperación de la escuela, por los niveles de afectación, se lleva un tiempo. 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
5: Muy bien, revisamos a esta hora información que aparece en nuestro portal electrónico Radio Fe y Alegría Noticias. La ABEC buscará impulsar la exportación desde Anzoátegui. Representantes de la Asociación Venezolana de Exportadores visitaron recientemente al estado Anzoátegui y fijaron como primer objetivo impulsar el potencial de exportación que tiene la región. Esto en el marco de la gira de oportunidades de negocios regionales 2026. Gustavo González Belutini, presidente de ABEX, resaltó que la entidad es una de las mayores productoras del maní en Venezuela y planteó la idea de exportar ese producto. En ese sentido, González Belutini indicó que lo que se necesita es ponerse en orden y canalizarlo para que eso ocurra. Adicionalmente, el vocero gremial habló sobre las claves de posicionamiento importante en el mercado internacional que a su juicio impacta de manera positiva local y nacional, que es uno de los grandes objetivos del gremio y que uno de los mayores retos es conseguir mercado afuera. Información que ustedes pueden darle lectura en nuestro portal electrónico Radio Fe y Alegría Noticias. 12:24 minutos en todo el territorio nacional, en más del ámbito educativo y a propósito del inicio de clases previsto para este 14 de septiembre, nuestra compañera Adaibelice Figueroa nos informa que 50 escuelas del municipio Independencia, al sur del estado Anzoátegui, son rehabilitadas para el inicio de clases. Escuchemos.
6: Las aulas del municipio Independencia, al sur del estado Anzoátegui, se alistan para recibir nuevamente a sus estudiantes, donde un total de 50 planteles educativos reciben mantenimiento integral mediante un plan especial de acondicionamiento previo al inicio del año escolar. Estas labores, que incluyen pintura, fumigación,

0: desmalezamiento y reparación completa de los baños. Según lo detalló el alcalde Hernán Rodríguez, el objetivo es entregar instalaciones totalmente funcionales y aptas para el desarrollo de las actividades académicas. Este despliegue es complementado por el trabajo preventivo realizado durante las vacaciones, en donde un contingente de 400 funcionarios de seguridad patrimonial custodió los colegios y liceos de la zona de forma permanente. Y gracias a este patrullaje, la alcaldía reportó un saldo blanco donde hubo cero hurtos, desvalijamiento o destrozos en las infraestructuras escolares. Las autoridades ratificaron su compromiso de mantener la presencia policial y culminar la obra de acondicionamiento antes de la llegada de los alumnos. Esta es la información que tenemos desde la zona sur del estado Anzoátegui, Araibelice Figueroa, Radio Fe y Alegría Noticias.
1: Muchísimas gracias a nuestra compañera Araibelice Figueroa, que nos reportaba desde la zona sur del estado Anzoátegui. Continuando con más de los reportes en las voces de nuestros compañeros periodistas, ya está lista nuestra compañera Anangelis Gamboa, que nos informa que Fedecámaras Monagas iniciará consulta para medir pérdidas y realidades del comercio local. Escuchemos.
2: Fedecámaras Monaga dará inicio a una consulta a los pequeños y grandes comerciantes de la entidad para conocer la realidad de este sector. Así lo dio a conocer el presidente Edgardo Berti, quien hizo un llamado a los empresarios a ser parte de esta consulta realizada el próximo 14 de septiembre.
3: Crea un instrumento a través de la comisión para hacer una consulta pública, más allá de los afiliados de las cámaras, sino que tenga efectivamente una base más fuerte la consulta y que tenga que ver con cómo sienten los empresarios, los comerciantes, los prestadores de servicios, su situación, su realidad versus la ordenanza de actividad económica. Entendemos también que la última modificación que hubo fue en el año 2024, pero del año 2024 para acá han pasado muchas cosas.
2: Mediante una rueda de prensa se dio a conocer que la información de esta iniciativa está en las redes sociales de Fedecámaras Monagas, donde podrían realizar el paso a paso y expresar las pérdidas que sufrido en el sector económico.
3: Los datos se van a manejar de manera confidencial y al final vamos a informar, digamos que el porcentaje de la consulta, cuál será la vía, una encuesta técnica que tenga que ver con ningún tipo de política, es una información para nosotros como institución empresarial poder manejar y documentar.
2: Berti señaló que la participación en esta consulta es clave porque permitirá recopilar datos reales y directos sobre el impacto económico en la región, ofreciendo al gremio las herramientas necesarias para buscar soluciones efectivas y respaldar con bases sólidas el sector productivo local. Desde Maturín, Estado Monagas, Nangelis Gamboa, Radio Fe y Alegría Noticias.
1: Muchísimas gracias, Nangelis, que nos reportaba desde la zona norte del oriente del país, en el estado Monagas. Amigos, vamos a hacer una nueva pausa. Quédense con nosotros al regreso. Más de las informaciones en la emisión meridiana de Radio Fe y Alegría Noticias a través de la Red Nacional de Radio Fe y Alegría.
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1: Amigos, 12 del mediodía, 30 minutos en todo el territorio nacional. Vamos a escuchar un extracto de lo que fue una interesante entrevista que le hiciera nuestro compañero Jorge Labrador en el programa Háblame Bajito a Bianca Damaso de Ortoprotécnica, que destina esta institución su trabajo en la creación de prótesis para las personas que perdieron alguna extremidad a causa de los terremotos en Venezuela acaecidos el pasado mes de junio. Escuchemos.
2: Acá para hablar con Bianca Damaso, quien es directora de Ortoprotécnica. Gracias, está por acá con nosotros. Y bueno, queríamos hablar un poquito sobre la situación, estas consecuencias que ha dejado este doble terremoto.
3: En la data que se está manejando por medio de algunas fundaciones, que las personas se han ido registrando ellas mismas por medio de lo que es la Fundación Juan Pablo dos Santos y Fundación CIREC, hay más de 150 personas en necesidad de prótesis afectadas por el terremoto. Lo que sucede es que, como esto ha sido algo masivo y algo extraordinario que nunca había pasado, estamos trabajando con un protocolo de protetización temprana. Apenas el paciente esté apto, se coloca la prótesis. Ya, Dios mediante, el martes vamos a colocar los primeros 4 de los afectados del terremoto.
2: Sí, porque menos de 3 meses. Imagínate, ya vamos para 3 meses y yo imagino que el proceso de cicatrización también tarda, ¿no? Y varía, pues, ¿no?
3: Depende mucho de lo que es las comorbilidades anteriores que pudo tener el paciente. Si estamos hablando de un paciente sano, en 2-3 meses está totalmente cicatrizado y apto. Ahora, si estamos hablando de un paciente diabético, es un paciente que tuvo complicaciones, que tiene problemas de hipertensión, problemas vasculares, ahí sí se puede extender un poquito más.
2: Por ejemplo, observamos mucho el síndrome de aplastamiento, ¿no? Que fue una de las complicaciones más graves que se vieron acá, ¿no? ¿En qué momento interviene, pues, por ejemplo, el equipo de rehabilitación para evitar, pues, secuelas permanentes o amputaciones, ¿no?
3: Mira, lo que es el equipo de rehabilitación no puede, como tal, digamos, acceder en ese momento. Ahí se encarga es la parte de cirugía cardiovascular y traumatología en hacer el intento de salvarla a los miembros, y en caso de que no se pueda, que se realice la amputación, posteriormente es que entra el equipo de fisiatría, porque nosotros somos un equipo de, bueno, incluyendo también, por supuesto, psicología, nutrición y dietética. O sea, es un equipo demasiado grande el que está trabajando con estos pacientes en pro de su bienestar. No es un solo equipo, sino que son muchos profesionales en muchas áreas que estamos trabajando de forma grupal como equipo multidisciplinario a beneficio de estos pacientes.
2: Ah, en el caso de ustedes, cuando sucedió todo esto, ¿bajaron a la zona del desastre? ¿Pudieron en situ?
3: No, nosotros no bajamos, porque realmente lo que íbamos era estorbar, porque nosotros no trabajamos con atención primaria ni atención de emergencia.
2: Okay.
3: Entonces, que nosotros como ortopedia hicimos donación de muletas, de sillas de ruedas que teníamos acá, hicimos donaciones tenemos un paciente que se llama Guillermo García, él sí bajó todos los días, él y su esposa bajaron en sus motos a llevar insumos. Entonces yo le decía, mira, bueno, aquí hay esto, aquí hay aquello, amistades que iban a bajar a llevar insumos, nosotros, bueno, aquí tienes esto para que compres, pero nosotros como tal no bajamos porque es que realmente no es nuestra área, entonces no era mucho lo que íbamos a aportar. Nuestro momento de aportar es este, ahora, ya ayudando con las fundaciones, con lo que son las donaciones, haciendo enlaces con nuestros proveedores que nos están dando descuentos, cosa de que las fundaciones, por supuesto,

0: 12 del mediodía y 37 minutos.
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0: 12 del mediodía y 38 minutos.

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1: Que aparece en los diferentes portales electrónicos, el Universal publica: avanzan trabajos de rehabilitación en la unidad 6 de planta centro y en la central Termo Carabobo durante inspección de Corpoelec. El presidente de la Corporación Eléctrica Nacional, Corpoelec, Juan Fernández Manrique, realizó una inspección en el complejo termoeléctrico Planta Centro y en la central Termo Carabobo, en el estado Carabobo, para evaluar el estado operativo y los avances en los procesos de recuperación de ambas instalaciones de generación. Durante la jornada, Fernández Manrique sostuvo una reunión de trabajo con el equipo directivo y técnico orientada a reforzar las estrategias de fortalecimiento del sistema eléctrico nacional. Posteriormente, recorrió las áreas de infraestructura para verificar en sitio el funcionamiento de los equipos y la labor diaria de la fuerza trabajadora.
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1: Muy bien, continuando con más de los reportes en las voces de nuestros compañeros periodistas, nuevamente vamos a hacer el contacto con nuestra compañera Adaibelice Figueroa desde la zona sur del estado Anzoátegui. Allí la diócesis de El Tigre dio inicio al año jubilar coromotano en el marco de los 374 años de la Virgen de Coromoto. Escuchemos.
4: En un ambiente de júbilo y renovada devoción, la diócesis de El Tigre, al sur del estado Anzoátegui, llevó a cabo este viernes 11 de septiembre la apertura del año jubilar coromotano al conmemorarse 374 años de la aparición de la patrona de Venezuela. En una solemne eucaristía que tuvo lugar en la parroquia Nuestra Señora de Coromoto y San Antonio, y cuya celebración fue oficiada por el obispo diocesano Monseñor José Manuel Romero Barrios, en concelebración con los presbíteros Juan Francisco Moreno, Alex Arias, Alexis Castillo y Enrique Villalba, acompañados por miembros de la vida consagrada femenina y una masiva representación de la feligresía local. Y es que durante la homilía, Monseñor Romero Barrios exhortó a la feligresía a mantenerse unidos en la fe, manifestando que pedían a Nuestra Señora de Coromoto que nos acompañara y fortaleciera y guíe todo el camino de renovación pastoral y evangelización para que la labor dé frutos abundantes de fe, unidad y esperanza. Al finalizar la ceremonia, la feligresía acompañó en hombro la venerada imagen de la Virgen en una emotiva procesión que recorrió la avenida Francisco de Miranda hasta regresar al templo parroquial. Con este evento, la parroquia Nuestra Señora de Coromoto y San Antonio queda oficializada como templo jubilar, espacio donde todos los fieles podrán peregrinar y renovar su fe a lo largo de todo el año dedicado a la advocación mariana. Esta es la información que tenemos desde la zona sur del estado Anzoátegui, Adaibelice Figueroa, Radio Fe y Alegría Noticias.
1: Muchísimas gracias, Adaibelice. Y continuando con más de las informaciones desde las regiones, ya está listo nuestro compañero Rómulo Zapata desde Guasdualito, Alto Apure, que nos informa que creación de empleos solicitan a las autoridades en Guasdualito. Escuchemos.
5: En comunicación con Radio Fe y Alegría Noticias, la señora Blanca Morante, habitante de Guasdualito, hacen llamado de exhorto a las autoridades para que se preocupen en crear fuentes de empleo.
6: Sí, señor, porque no tenemos empleo, no tenemos dinero, cómo comprar el alimento y cómo comprar ni medicina tampoco, señor. Ayúdenos, señor gobernador y el alcalde también, que son los que mandan aquí. Háganos el favor.
5: Fomentar las fuentes de empleo va a ayudar a la economía familiar, y los padres presentan su preocupación porque los jóvenes y los hijos se le están yendo a otros lugares por la falta de trabajo. Es la información desde Guasdualito, capital del municipio de José Antonio Páez, en el estado Apure. Rómulo Zapata, Radio Fe y Alegría Noticias.
1: Muchísimas gracias a nuestro compañero Rómulo Zapata, que nos reportaba desde Guasdualito, en el estado Apure. Más de las informaciones que aparecen en nuestros portales electrónicos, revisamos el portal de Unión Radio. Al menos 86.000 estudiantes fueron resonificados tras los terremotos del 24 de junio. 11 escuelas colapsaron y 87 registraron daños estructurales tras los movimientos telúricos del pasado 24 de junio. El ministro de Educación, Héctor Rodríguez, informó que pese a la situación garantizan la continuidad del proceso de enseñanza de los afectados. El ministro afirmó que esperan culminar el año escolar con 7 millones de estudiantes matriculados y continuarán con el plan de entrega de nuevas sedes para escuelas. Bien, y ya aproximándonos a estos minutos finales de la emisión meridiana de Radio Fe y Alegría Noticias, el toque de información cultural y espectáculos a esta hora nos los ofrece nuestra compañera Lenis Carolina Martínez, donde nos presenta la siguiente nota: hacer música le da felicidad a Pedrito López. Escuchemos.
7: El reconocido pianista de jazz, orquestador y director venezolano Pedrito López dirige este fin de semana a la Orquesta Filarmónica de Panamá en el espectáculo Salsa Sinfónica, que se presentó en una primera función este viernes 11 y tendrá la segunda función este sábado 12 de septiembre en el emblemático Teatro Balboa de la ciudad de Panamá. En esta ocasión, la cita musical rinde un merecido homenaje sinfónico al músico y salsero Willy Colón, quien falleció el 21 de febrero de este año. A lo largo de la carrera de Pedrito López, sus arreglos y orquestaciones han acompañado a artistas como Simón Díaz, Cheo Feliciano, Oscar de León, Marco Antonio Muñiz y Gilberto Santa Rosa, entre otros. Pedrito López expresó a Radio Fe y Alegría Noticias que se siente muy feliz que la Filarmónica de Panamá lo haya llamado nuevamente. Contó que ya tiene una relación de 3 años con la orquesta porque previo hizo en 2025 un concierto en homenaje a Celia Cruz que también se llevó a cabo en Caracas con gran éxito. Y también por la aceptación en Panamá que lo llamaron nuevamente para este tributo a Willy Colón. Puedes ampliar esta información en nuestro sitio web www.radiofeyalegrianoticias.com. Les reportó desde Caracas, Lenis Carolina Martínez.
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1: Y con esta nota en materia de cultura y espectáculos, de la mano de nuestra compañera Lenis Carolina Martínez, finaliza el noticiero meridiano correspondiente a la emisión de este sábado 12 de septiembre de 2026. Hemos trabajado para ustedes desde la Dirección Nacional Vidalina Campos, en la Subdirección de Comunicaciones Wirmelis Villalobos, en la Coordinación Nacional de Producción y Programación Anthony Galindo, en el Control Master Jesús Velázquez, Conducción y Producción Edwin Rodríguez, y quien les habla Jesús Madruga Castro, y nuestros compañeros periodistas desde diferentes regiones del país. La invitación es para que se queden con nosotros y así puedan continuar disfrutando de las programaciones locales en cada una de nuestras emisoras a nivel nacional. Buen mediodía para todos y nos escuchamos a partir de la 1:28 con los avances vespertinos.
2: 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Una de la tarde, en punto. 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
6: Una de la tarde y 4 minutos.
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0: Una de la tarde y 23 minutos.
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0: Una de la tarde y 31 minutos.
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7: Una de la tarde y 35 minutos.

0: Adiós, pues.
1: O sea, mamá.
2: Dios te bendiga, hijo. ¿De dónde vienes?
1: No, mamá, deja el fastidio, tranquila.
2: Pónchale, vale, deja ese vicio que ya, pónchale, ya me hace hasta llorar.
1: Qué vicio nada.
2: Pónchale, tantos niños enfermos, sufriendo por ahí, tú que lo tienes todo, abusa de la vida.
1: Déjame vivir mi vida, chica.
2: Yo quisiera que Dios hablara contigo.
1: Que Dios nada, vale. Dame tranquilo, vale.
2: Yo sé que tú vas a

0: Una de la tarde y 52 minutos.
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0: de la tarde y un minuto. 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
5: 2:08 p.m.
6: Los cuatro vientos del Yago se han dado cita en el río para cantarle a la arauca que de fiesta se ha vestido. El uno maneja el cuatro, el otro el capacho fino, y sobre el hombro del tercero, como una dama de pino, descansa el arpa que tiene su sentir comprometido. 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

Bueno, amigas, amigos, señoras y señores, tengan todas y todos muy buenas tardes. Sean bienvenidas y bienvenidos a su programa Arpa, Sol y Sabana. Hoy tenemos las 2 de la tarde, 13 minutos, y hoy es sábado 12 del mes de septiembre, y estamos en el año 2026 de este caluroso año que ha transcurrido, y gracias a Dios, con muchas, pero muchas cosas. Pero nosotros le damos gracias a Dios por estar compartiendo con ustedes y nosotros. Bueno, estaremos trabajando con muchísimo cariño en la tarde de hoy. En la dirección, el licenciado Juan Carlos Rosales. En la parte técnica, despedimos a nuestro amigo Alexis Venegas. En la seguridad recibe Saúl Argüello. Y en la parte técnica y hablando para ustedes, el licenciado Nixon Colmenares. Bueno, usted nos puede escribir a través del 0426-4075-391. Es el número en el cual usted nos puede identificar a través de la 101.1 de Fe y Alegría. O si no, nos llama al 02-7833-21326 y nosotros con muchísimo cariño le estaremos complaciendo, colocando música y sobre todo entretenerle estas dos horas. Y si es necesario y hay alguna noticia, seguramente se la haremos llegar, porque somos el equipo de Fe y Alegría dispuesto a trabajar para todas y todos ustedes. Bueno, escucharon este tema en la voz de Rosángela Belisario. Este tema se titula Cuando te vi, un tema obviamente de esos que la gente pide, les gusta. La gente que sintoniza la radio siempre comparten, como piden temas, y nosotros con muchísimo cariño se los hacemos llegar a todas y a todos ustedes. Bueno, saludos, bendiciones para doña Teo Márquez. Buenas tardes, doña Teo, saludos, bendiciones para usted. Bendiciones de lo alto en este maravilloso día, como usted lo dice. Nosotros estamos cariñosamente contentos con toda nuestra gente, con todos los que nos escuchan los fines de semana. Y bueno, algunos tropiezos por allí, ¿no? Porque no ha sido fácil el tema de la electricidad. Y bueno, primero por allí estuve presentando un tema de disfonía con el tema de la gripe también, y bueno, esto nos ha llevado a que, bueno, hay que a uno que otro programa no venir, pero ahí vamos, poco a poco tratando de retomar, porque nos alegra y nos llena de felicidad compartir con todas y todos ustedes. Así que saludos para doña Teo Márquez, que se encuentra en sintonía, ella está en Caracas. Saludos y bendiciones para ella. Bueno, para todas y todos ustedes que están en sintonía a esta hora de la tarde, les vamos a seguir colocando música. Anoche estuvimos en una maravillosa vigilia de medianoche. Y qué excelente, hermano, es llegar a una casa de habitación y hacer un culto. Después de compartirse un refrigerio, seguimos con el culto y seguimos compartiendo bonitos mensajes y sobre todo trayéndole a Dios lo necesario para que Él nos escuche, para que Él nos ayude, para que Él se glorifique en su pueblo, lo cual es necesario para nosotros. Así que saludos y bendiciones para nuestros hermanos de la congregación El Milagro de Dios, que estuvimos de vigilia anoche. Y nos acompañó nuestro hermano Edgar, pastor de otra congregación, que siempre compartimos allí tratando de llevarle ese calor y llevando la palabra de Dios escrita en la Biblia para cada uno de nuestros hermanos que nos acompañan. Anoche fue en la casa del hermano Weiner Sandoval, así que saludos y bendiciones para esta familia allí en Las Carpas.
Vamos con música, amigas y amigos, para que usted no se me duerma en su radio receptor y usted tenga la oportunidad de compartir con todas y todos nosotros la música de Venezuela. Jesús Moreno, este tema titulado Mis ojos lloran por ti.

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1: Amigos, bienvenidos nuevamente al avance informativo correspondiente a esta hora. Damos lectura a información que aparece en nuestro portal electrónico Radio Fe y Alegría Noticias. Representantes de la Asociación Venezolana de Exportadores visitaron recientemente al estado Anzoátegui y fijaron como primer objetivo impulsar el potencial de exportación que tiene la región. Esto en el marco de la gira de oportunidades de negocios regionales 2026. Gustavo González Bellutini, presidente de la ABEX, resaltó que la entidad es una de las mayores productoras de maní en Venezuela y planteó la idea de exportar ese producto. En ese sentido, González Bellutini indicó que lo que se necesita es ponerse en orden y canalizarlo para que eso ocurra. Información que ustedes pueden darle lectura en amplitud de detalles en nuestro portal electrónico Radio Fe y Alegría Noticias. Continúen con nosotros disfrutando de cada una de nuestras programaciones locales y nos volveremos a escuchar a las 3 y 28 minutos de esta tarde. Les habló Jesús Madruga Castro.
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6: Dos de la tarde y 39 minutos.

Bueno, mis amigos, tenemos las 2:42. 2:42. Y en esta bonita tarde, cuando estamos acá en Guasolito recibiendo un sol excelente. Y bueno, estamos sobre todo contentos porque el tema de la electricidad ha mejorado. Lo que fue el día de ayer, antier, todos estos días ha sido fuerte. Y bueno, darle gracias a Dios porque nos ha permitido que se mejore esto. Esperamos que, bueno, las autoridades que tienen que ver con el tema de la electricidad logren acomodar, resolver estos problemas de electricidad que han sido bastante fuertes y que, bueno, aquejan no solamente en la parte personal, ¿no? Cuando digo personal me refiero a nosotros, los que estamos en la calle, que andamos por allí. A veces ocasiona problemas en los trabajos, a veces ocasiona problemas en la parte comercial, obviamente, la gente que tiene carnicería, los que tienen refrigeración que no pueden perder su cadena de frío y demás. Esta semana tuvimos problemas en el hospital de Guasdolito, un transformador allí. Entonces son cosas que suceden, ¿no? Que suceden y que vamos poco a poco tratando de que esto se resuelva para ir mejorando el tema de la vida de nosotros, porque sabe que es tremendo estar en estos calorones y lamentablemente no tener un aire acondicionado. Ya el aire acondicionado no es para gente que se quiere echar aire, no, ya es una necesidad, ya es una necesidad el aire acondicionado. Bueno, mis amigos, quiero enviar un saludo a mi hermano Juan Salcedo. Ahí estaba esa canción del hermano Juan Salcedo, Plomo con el Cunaguaro. Saludos para Yamile Salcedo y su familia allá en la Coromoto. Nos hemos ido por allá, Yamile. Un día esto le visitamos. Vamos a invitar a nuestro amigo y hermano Juan Salcedo para que vayamos a echar una vuelta por allí, compartir un poco, tomarnos un café y sobre todo darle gracias a Dios porque las amistades que nosotros tenemos son nuestras anclas, nuestros vecinos. ¿Sabe que es tremendo tener un vecino y no tener una amistad con él? Porque el vecino es el que usted molesta. Vecino, se me dañó esto, vecino. Y el vecino es el que muchas veces le llega a usted con un plátano. Aquí, bueno, yo lo veo porque a veces le llevan a usted un kilo de pescado. A veces se le aparecen a uno con 4, 5 o hasta más. A mí me han regalado medio saco de pescado de palometa y copor. Y cuando hacen esos regalos, yo le digo a los hermanos de la iglesia, hermanos, aquí está para ustedes 5 o 6 para cada uno. Y los compartimos. Parece que es bueno tener buenas amistades, buenos vecinos. Y nosotros los cristianos debemos de saber que es bueno sembrar. Sembrar es hacer lo mismo. Si usted tiene pescado, llévele a su hermano, mándele 2 coporos que se los coma para que disfrute. Porque él más adelante va a aprender a bendecir. Quiero enviar un saludo cordial a mi hermano Heriberto Moreno y a la hermana Dexia allá en Santos Luzardo. Más allá de Santos Luzardo, ellos están en el sector de Barrancones. Saludos para ellos, para los muchachos, para los hijos, para los nietos del hermano Heriberto y toda su familia allí en Barrancones. Les envío un saludo cordialísimo a esta hora de la tarde. Saludos para Richard Perosa. Saludos para mi hermano Carlos Pérez detrás de la planta del gas, al frente de Santo Luzardo. Saludos para todos ellos, esperando que estén pasándola de lo mejor. También le quiero enviar un saludo caluroso a mi hermano Jesús Gil en las playitas, a Darmi y a toda esa gente que nos escucha todos los fines de semana. Saludos cordialísimos, esperamos que estén pasando un excelente sábado en el día de hoy. Amigos, tenemos las 2:47. Hoy me estaba escribiendo pronto. Vamos a tener la presencia de unos hermanos que nos escuchan o que nos van a estar visitando desde
y el municipio San Fernando. Vamos a estar aquí compartiendo unos días. Después del 22, me están diciendo ellos. Ya pronto les diré qué día es. Pero vamos a estar compartiendo allí unos días de aprendizaje. Cuando hablo de aprendizaje me refiero a aprender a ser buena persona, ¿yo? Es bueno, es importante ser buena persona. Le quiero tocar este tema que me parece importante a esta hora de la tarde. Primero, el ser humano. El ser humano, yo soy cristiano. Sí, es verdad. Pero yo trabajo en el Hospital José Antonio Páez de Guasdualito y mi parte es la Coordinación de Prevención de Accidentes y Hechos Violentos del municipio Páez. Por lo tanto, yo les quiero hacer la siguiente reflexión sobre todas las personas que usted ve en el centro de Guasdualito y también de otras ciudades seguramente. Hay gente que definitivamente no entienden que cuando usted anda de manera desordenada en una moto, está poniéndose en peligro usted primeramente. Primeramente usted es el que tiene que pensar en usted mismo y coloca en riesgo la vida de muchas personas más. Por lo tanto, creo que es necesario que usted se siente, aunque sea medio minuto, y piense qué es lo que usted está haciendo cuando sale con un vehículo tipo moto a la calle sin respeto. He visto con mis propios ojos tres motos de tres personas, tres muchachos apareados en el centro de la carretera, y así vaya un carro, no se apartan. Oye, ¿dónde está la conciencia del ser humano? Después, cuando usted está en el hospital, yo definitivamente no sé qué piensa la gente. Cuando estoy en el hospital y veo que llega la ambulancia, a veces voy para un hermano que vive al frente al hospital. Y en esta semana veíamos a cada rato la ambulancia. Después vimos la funeraria que estaba ahí. Y yo digo, caramba, ¿será que la gente no le tiene miedo de verdad a morir en un accidente de tránsito? Creo que no. Definitivamente creo que no. Porque la gente no respeta a nadie. Yo salgo en la noche, a veces hasta las 7, 6 de la tarde, y me vengo y me guardo en el cuarto, allí en mi casa. Porque ya no provoca salir, como hacía usted antes, voy a dar una vuelta por allá, No, no, no, no, no. Hay gente falta de respeto en la calle que definitivamente no presta atención a nada. No entiendo por qué. Así que yo les dejo esta reflexión allí para que usted no vaya a decir mañana que no se lo dije. Es lamentable caer en un hospital. Es lamentable estar en un quirófano y andar con muletas por allí después de un accidente que no tuvimos la precaución. Así que tengamos cuidado, cuidémonos. Sobre todo, respetemos para que veamos que nuestro municipio, nuestro Guasdualito, va a cambiar para mejor. Eso es necesario acá en el municipio Páez. Vamos con música para que no se me canse y le vamos a traer una música en la voz de Cristóbal Jiménez. Este tema lleva por título Poesía, Copla y Sabana.

0: 3 de la tarde, en punto.
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5: 3 de la tarde y 8 minutos.

Bueno, mis amigos, llegamos a las 3 de la tarde con 12 minutos. Son las 3 de la tarde, 12 minutos en Arpasol y Sabana. Y a esta hora queremos enviarle un saludo cordialísimo a toda la gente que está allá en su casa disfrutando después de una semana de trabajo. Porque acá en Guasdolito hay algunos personajes de nuestra llanura, de nuestro entorno llanero, que se van de acá del pueblo, se llevan su silla, se llevan la manta, se llevan las espuelas y se llevan su maleta y se van el día lunes en la mañanita, tempranito, se van para los fundos, para los hatos grandes que hay acá en Guasdolito, para las zonas aledañas, y trabajan toda la semana, y hoy sábado ya ellos vienen retornando para sus hogares y trayendo obviamente a veces un pedazo de carne o un pedazo de queso para compartir allí en su casa de habitación con su familia. Así que a ellos, los trabajadores del campo, un saludo cordial para toda la gente que hace este trabajo acá en Guasdolito. Bueno, quiero enviar un saludo cordialísimo a esta hora de la tarde para nuestro buen amigo, el maestro Alfonso Castillo. Saludos para el maestro arpista Alfonso Castillo, que es un hombre versado en las 32 cuerdas del arpa. Saludos para toda su familia. Quiero enviar un saludo cordial al doctor José Arellano, doctor traumatólogo. Y a la doctora Clara Sierra. La doctora Clara Sierra es anestesiólogo, ya está jubilada, y el doctor también están jubilados en el Ministerio de Salud. Pero bueno, Dios permite que ellos estén por allí. Saludos a nuestro buen amigo Bernardo Arellano, hijo del doctor Arellano, y la doctora Clara Sierra, el hombre del gabán, un gabán barajustado que a la gente le ha gustado mucho, y nosotros siempre lo colocamos por allí. Así que saludos a Bernardo Arellano. Saludos cordiales para nuestros buenos amigos que nos escuchan acá en el centro de Guasdolito. Saludos para mi primo hermano Freddy Muñoz, hombre comerciante de acá de Guasdolito, de esos que le gusta también la música llanera. Quiero enviar un saludo también a esta hora de la tarde a nuestro buen amigo Andrés Eloy Márquez, también a Gustavo Márquez, gente llanera, gente criolla de acá de Guasdolito, folcloristas también, cantantes, compositores. Saludos para todos nuestros buenos amigos que nos sintonizan acá cerca de la estación. Nuestro buen amigo el maracucho, el malvado maracucho. Saludos también para doña Lupe Geas. Saludos para Lupe, que está acá cerca de la estación. El maracucho también está aquí en el barrio Fe y Alegría. Saludos cordiales también para doña Juana Ruiz, siempre escuchándonos todos los fines de semana junto a toda su familia, don Simón Peraza y familia. Para mi hermano Toñito, saludos para Toñito, aquí en La Arenosa también. Saludos cordiales para él. Esperamos que siga mejorando su estado de salud, porque de una u otra manera necesitamos que esté bien para que sigamos adelante disfrutando de lo que Dios nos da. Hay algo que usted debe darle gracias a Dios, y es que cuando nosotros nos levantamos, sobre todo los que vivimos acá en Guasdolito, en el llano, y usted abre sus ojitos y usted ve hacia afuera, allí escucha los pajaritos cantando, y vemos la fauna, árboles, algunos frutales, la mayoría mangos, guayaba. En mi casa hay varios árboles frutales, hay caña. Creo que esa es una de las cosas más bonitas que Dios nos ha permitido a nosotros, ver la creación
que Él mismo ha hecho para que todos nosotros la disfrutemos. Aquello es importante. Así que démosle gracias a Dios porque nos ha permitido disfrutar del día a día y de todas esas lindas cosas. Saludos para mi primo hermano que está en la Barra Vieja, Vicente Muñoz y Esperanzota de Muñoz. Saludos para ellos, siempre nos escuchan. Saludos para esta gente que nos escucha allí en la Barra Vieja. Está Vicente Muñoz y doña Esperanza de Muñoz, la Esperanza Grandota, la Esperanzota, pues. Saludos para ellos. Bueno, vamos a traer un tema para que usted no me le dé sueño escuchándome hablar. Vamos a colocar otro tema para que usted lo disfrute. Este tema, en la voz de Lorgio Rodríguez, se titula El Flechazo de Cupido, para que usted disfrute de este sabroso golpe.

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1: Amigos, bienvenidos nuevamente al avance informativo correspondiente a esta hora. La presidenta de la República, Delcy Rodríguez, informó que el país registra un crecimiento económico sostenido en el sector agropecuario, el cual alcanzó un 5% durante este 2026. La declaración fue ofrecida durante una inspección en el Centro de Formación y Producción Agroalimentaria Joven El Granero de Dios, ubicado en Parque Caiza, en el estado Miranda. Rodríguez detalló que la producción de vegetales aumentó 2,2%, mientras que la de animales llegó a 5,14%, cifras que aseguró confirman que Venezuela está en la senda del crecimiento. Subrayó que estos avances deben reflejarse en beneficios directos para las comunidades, especialmente en el acceso a alimentos sanos, proteína asequible y abastecimiento pleno garantizado por la Unión Productiva. Amigos, la invitación es para que continúen disfrutando de más de nuestras programaciones locales y nos volveremos a escuchar a las 4:28 de esta tarde. Les habló Jesús Madruga Castro.
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2: 3:31.
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3: Tres de la tarde y 38 minutos.

Bueno, mis amigos, llegamos a las 3 de la tarde con 42 minutos. Son las 3 de la tarde con 42 minutos. Saludos a esta hora de la tarde para mi esposa Milagros Herrera, quien está en casa disfrutando. Y está Marieli, y está mi hermana Gilda, y está David. Ellos están de visita acá en Guasdolito, esperando, bueno, que Marieli esté dando a luz. Y están acá en casa, así que saludos para ellos que están compartiendo con nosotros este fin de semana. Así que bendiciones para todos ellos. Bueno, mis amigos, tenemos las 3 de la tarde con 43 minutos. A esta hora quiero enviar un saludo cordialísimo a nuestros buenos amigos que nos escuchan en el sector de Pueblo Viejo. Saludos para todos ellos. Saludos a Leti, a Ramón, a mi amigo Richard, allí en Pueblo Viejo, el sector Santa Inés. He estado viendo bastante el tema del manejo de la basura acá en Guasdolito, y hay que hacer un llamado sobre todo a la gente que tiene que ver con este tema. Si ustedes se ponen a ver, hay personas que están yendo al basurero y están sacando mercancías del basurero, pero lamentablemente hay un manejo que no es adecuado. Traer en una carrucha sacos, montones de basura, y colocarlos a veces en la calle, en sectores donde hay niños, donde hay personas, esto no es bueno. Entendemos lo que significa la parte laboral, el dinero, el trabajo, pero hay que tener cuidado, porque el trabajo debe ser digno. El trabajo debe ser digno. Los trabajos deben darnos de comer, deben garantizarnos el dinero para nosotros comer, pero no enfermarnos, no llevar hierros oxidados, material del basurero, del vertedero de basura, y colocarlos en áreas donde esto nos hace daño. Ya hace un tiempo yo hablé de este tema por acá por la radio, a través de algunas fotos que tenía por allí y algunas opiniones de vecinos que conocen del tema, y allí en Santa Inés lo vi. Entonces, es importante que tengamos la conciencia de lo que significa este trabajo. Y acá he visto muchas personas en Guasdolito que lo están haciendo. Así que no solamente corresponde a las autoridades corregir este tema, sino que tiene que haber la suficiente información del ente correspondiente. ¿Para qué? Para que una persona, por buscar de un dinero, buscando en el basurero para vender latas, aluminio y todo aquello, no se enferme ni tampoco lleve este tema de la basura a lugares donde va a enfermar a más gente. Esto es algo importante que yo miraba en estos días, y lamentablemente hago el llamado porque inclusive hablé con una persona un día y le expliqué, le dije del tema, pero entonces se portó grosero. Ah, chico, yo tengo que buscar la plata, como a mí nadie me ayuda. No, es que nadie está diciendo que no trabaje. Lo que sí queremos es que no nos enfermen a nosotros. Hay un virus de una gripe que estaba andando por ahí, creo que todavía se siente, pero a mí me estuvo fuertemente emproblemado, una disfonía fuerte, y además de eso, fiebre, dolor de cabeza, hablando de lo que obviamente lo que llamamos nosotros en el argot médico la cefalea. Pero esto no puede ser. No puede ser que porque usted necesita un dinero, usted va a hacer lo que usted quiere. Así que, señores de las autoridades, hay más trabajo que hacer en este tema. Por favor, hagamos el trabajo necesario para que la gente haga lo que debe hacer. El que no se encintura por él mismo, que no tiene el estado de conciencia suficiente y la formación, para eso están las autoridades, para que tomen cartas en el asunto.
Amigos, son las 3 de la tarde, 47 minutos. Nos vamos en la voz de Manuel Pinto. Este tema titulado Sentimiento Poleño, para disfrutar a esta hora de la tarde.

Bueno, mis amigos, llegamos a las 3 de la tarde con 51 minutos, 3:51 minutos de la tarde. Por ahí hubo algo que pasó, pero no supe qué fue. Parece que algo de electricidad fue, pero no dio chance de verificar dónde estaba el problema, pero hubo un corte allí. Eso pasa. Bueno, y estaba este tema sabroso, Cajón de Arauca Pureño, o nosotros le decimos así los criollos, Cajón de Arauca Pureño, pero este tema se titula Sentimiento Pureño, grabado en la voz de este muchacho que le he visto por allí grabando algunos temas, sobre todo emblemáticos, ¿no? Son temas que tienen años grabados y que los audios son viejos, los audios, pero ahora hay gente que los ha grabado y bueno, se escuchan excelente. Son excelentes músicas y nosotros nos sentimos contentos de traérselos a ustedes para que escuchen esta excelente música. 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Bueno, mis amigos, estamos llegando a la parte final del espacio por el día de hoy. Nosotros nos sentimos contentos, de verdad que estamos contentos de haber podido compartir con todas y todos ustedes, nuestros oyentes. Quiero enviar un saludo a Doño Teo, que está en sintonía, escuchando los pasajes. Esperamos haber compartido con ustedes temas de esos que gustan, ¿no? Nosotros venimos acá con la simple idea de colocar música para que usted se sienta acompañado. Y por supuesto, cada 28 minutos le mandamos el avance informativo para que usted siga informado a través de Fe y Alegría. De verdad que les damos mil gracias y le envío bendiciones desde lo alto para que usted siga haciéndolo bien. Cuando digo haciéndolo bien, es desde la dieta que usted come hasta que seamos cumplidores de esa bonita palabra que se llama la vida cristiana. Yo creo que es una de las cosas más bonitas que debemos hacer nosotros. Usted sabe lo importante que es servir. Anoche una señora decía, ¿usted qué quiere ser de Dios? Decía, servidora. ¿Y sabe qué es ser servidor de Dios? Es cuando usted ve a una persona que tiene sed y usted le da un vaso de agua. Es cuando usted ve a un enfermo y usted le ayuda a conseguir la medicina. Es cuando alguien llega a su casa con hambre y usted le da un pedazo de pan con café. O le da un plato de comida. Esto es ser servidor. Así que si usted quiere hacer algo honroso, haga ese trabajo, sea servidor. Nos vamos a nombre del licenciado Juan Carlos Rosales en la dirección y la coordinación de los servicios informativos de Radio Fe y Alegría Guasdolito. De Saúl Argüello en la seguridad de la estación, en la parte técnica y hablando para ustedes, el licenciado Nixon Colmenares. Cariñosamente les deseo que usted pase una feliz tarde y nos encontremos mañana a punto de las 2 de la tarde aquí en los 101.1 de Fe y Alegría.
Nos vamos en la voz de Vitico Castillo. Este tema lleva por título ¿Para qué voy a mentir? Recuerden, bendiciones. A nombre de Dios el Todopoderoso. Chao, chao.

0: 4 de la tarde, en punto.
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11: 4:07 p.m.
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0: 4 de la tarde y 20.
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2: Amigos, bienvenidos nuevamente al avance informativo correspondiente a esta hora. El presidente de Brasil, Luis Inácio Lula da Silva, mide su fuerza en las calles este domingo con una jornada nacional de movilización popular a 3 semanas de unas elecciones cada vez más ajustadas frente al senador Flávio Bolsonaro y marcadas por el escándalo del Banco Master. Todos los sondeos dan por hecho que las presidenciales se decidirán entre Lula en busca de un cuarto mandato no consecutivo a sus 80 años y Flávio Bolsonaro, primogénito del exmandatario ultraderechista Jair Bolsonaro. La última encuesta de la firma demoscópica Data Folha, divulgada el viernes, dejó al actual jefe de Estado con un 39% de las intenciones de voto, 4 puntos más que Bolsonaro, hijo, de cara a la primera vuelta de los comicios del 4 de octubre. Sin embargo, ambos candidatos aparecen empatados técnicamente en una eventual segunda vuelta que se celebraría el 25 de este mes. Amigos, así culmina la jornada informativa que hemos llevado a ustedes a lo largo de este día sábado 12 de septiembre de 2026. La invitación es para que se queden con nosotros, continúen disfrutando de la programación que hemos preparado para ustedes a lo largo de este fin de semana en cada una de nuestras regiones. Nos despedimos en nombre de todo nuestro equipo técnico y periodistas. Les habló Jesús Madruga Castro. Bendiciones para todos.
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0: 4 de la tarde y 31 minutos.
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1: Cuatro de la tarde y 36 minutos.
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0: 4:55.
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0: 5:03.
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1: 5 de la tarde y 12 minutos.

0: 5 de la tarde y 30 minutos. 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
7: Cinco de la tarde y 35 minutos.
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0: 6:05.
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6: 6 de la tarde y 8 minutos.

0: 6:28. 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
10: 6:34. 6:34.

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1: El amor no pide permiso.
2: En este sábado disfruta de un momento con Dios. Prepárate respirando profundo. Escúchate y pon nombre a los sentimientos con los que acabas esta jornada. Y escucha a Jesús en el Evangelio. ¿Qué está permitido en sábado? ¿Hacer el bien o el mal? ¿Salvar una vida o destruirla? La pregunta de Jesús nos responsabiliza a la hora de entender los mandamientos de la ley de Dios. ¿Qué mandamiento tiene más prioridad? ¿El del amor o el de guardar el sábado? La respuesta de Jesús es clarísima. Con nadie tengáis otra deuda que no sea la del amor. Necesitamos reconocer que lo que Dios nos pide no es una fría aplicación de una norma. Pídele a Jesús en esta noche que vivir el cristianismo no sea rellenar un formulario, sino aplicar todo lo que somos, mente, corazón, cuerpo y fuerzas al servicio de los demás.
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8: 7:07 p.m.
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0: 7 de la noche y 29 minutos.
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0: 7 de la noche y 32 minutos.
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5: Siete de la noche y 42 minutos.
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0: 7:56 PM.
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0: 8 de la noche, en punto.
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1: El anuncio de clases es motivo que hace codable, causa alegría, ¿no? En las escuelas, más allá de sus particularidades, sus dificultades, es un espacio de protección. La pregunta, y tú bien lo planteas en la introducción, es si hay las condiciones idóneas para que todas las escuelas puedan arrancar en las mejores condiciones posibles, sobre todo en aquellos estados donde hubo mayores afectaciones. Nosotros contabilizamos más de 900 escuelas afectadas en distintos niveles. Entonces creo que es importante no solo